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1: Rocks, RMX, Remixes from the Rockset Vault. Es una serie de colecciones de música que recopila más de 35 años de remezclas oficiales del dúo sueco Rockset. Curada por Per Hessle, esta antología incluye trabajos de reconocidos productores y DJs, abarcando desde grandes presupuestos hasta mezclas independientes encontradas en los archivos de la banda. Fue lanzada en formato digital en junio de 2022. En Classic escuchamos a Rockset, Spending My Time.

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1: Esta canción se convirtió en un himno del indie rock y el dance punk. La historia está marcada por la poderosa voz de Beth Ditto, quien escribió la letra sobre la resistencia y la supervivencia. El tema alcanzó un éxito masivo, especialmente en Europa, tras ser utilizado en un icónico anuncio de perfume de Dior, protagonizado por Charlize Theron. Es una canción que celebra la libertad personal y la energía de la escena nocturna de Berlín, donde la banda pasaba mucho tiempo. Escuchemos a Gossip haciendo Heavy Cross.

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1: I Can't Get Enough, lanzada a principios de los 90, es un clásico del Eurodance. El grupo alemán Chipnotic alcanzó gran popularidad con este tema, que habla de una necesidad insaciable y obsesiva por el amor de otra persona. Lamentablemente, la historia del grupo se vio truncada tras la trágica muerte de su vocalista, Brad Mint, lo que los llevó al final definitivo.

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1: Con su estribillo adictivo que repite el nombre Ruby hasta el cansancio, esta canción se convirtió en el himno definitivo del indie rock británico de mediados de los 2000. El líder de la banda, Ricky Wilson, escribió la letra sobre una chica que intenta ser única y especial en un mundo que se siente cada vez más uniforme, capturando esa energía de las noches de bares y recitales en Leeds. Escuchamos a Kaiser Chiefs haciendo Ruby.

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2: The Mountain. Open the door. Es el noveno álbum de estudio de Gorillaz, lanzado el 27 de febrero de 2026. El trabajo reúne 15 canciones y presenta una mezcla de estilos, con la colaboración de diferentes artistas y el tema principal homónimo. Además, el álbum incluye la canción Orange County, junto al argentino Bizarrap, Kara Jackson y Anoushka Shankar. 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
2: Esta balada de 1990 es el mayor éxito comercial de la iguana del rock y cuenta con la colaboración de Kate Pearson de The B-52s. La canción es una mirada nostálgica y un poco desesperada hacia un amor de la adolescencia. Iggy la escribió pensando en una exnovia de su época en Detroit, capturando ese sentimiento de pérdida que queda cuando una relación se termina pero el recuerdo sigue intacto. La mezcla de la voz profunda y áspera de Iggy Pop con el tono dulce y agudo de Kate Pearson creó un contraste perfecto que le permitió sonar en todas las radios.

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0: Jess
1: for being
0: McGuire,
1: here.
0: Jess McGuire, The Song Room.
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1: Aunque la original de 1985 de Tears for Fears es un clásico sobre la ambición y el poder político durante la Guerra Fría, la versión de Harry Styles, interpretada a menudo en vivo, le da un aire más íntimo y rockero. Styles suele usar este cover para rendir homenaje a sus influencias del pop británico de los 80, conectando su sonido actual con la nostalgia de esa época.

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4: Bueno, Valentín Miranda, diputado provincial de la Unión Cívica Radical, presente en la convención. También hubo una importante jornada en el Comité Provincia. ¿Cuáles son las primeras conclusiones?
5: Bueno, vamos a esperar a ver cómo se desarrolla la convención provincial, donde esperemos se pueda empezar a dar un rumbo claro para qué quiere el radicalismo. Empezando por los propios radicales, pero siguiendo de cara a la gente. Creemos que hay que hablarle bien claro a los vecinos de la provincia de Buenos Aires para proponerle reformas que son claves y que se necesitan y tener claridad en el mensaje que vemos para afuera. Todos coincidimos en el diagnóstico de la provincia, sin duda que vive una crisis muy grande que cada vez se agrava más. Creo que IOMA es la muestra de eso, ¿no? Por ejemplo, digo, uno de esos organismos esos que funcionan muy mal, pero cada vez hoy funciona peor. Lo que me parece están esperando los vecinos de la provincia es que le podamos dar un mensaje y también que le planteemos personas que las puedan representar.
4: ¿Se va a alcanzar un nivel de consenso mayor que el que se logró con la lista única?
5: Mira, hoy la verdad que vamos a esperar, faltan unos minutos, pero hoy no está habiendo un consenso, por lo menos entre todos los sectores. Nuestro sector no está de acuerdo con muchas reformas que quieren hacer, de seguir ampliando los cargos, los lugares, y no debatir de fondo un montón de cuestiones y una claridad hacia dónde queremos ir. Así que probablemente nosotros en ese marco no terminemos integrando la convención. Hicimos un esfuerzo todos los sectores para llegar a una unidad partidaria, apostamos a un diálogo y a construir un camino, pero hoy no se reforzó en ese sentido y siguen faltando muchas definiciones, así que preferimos no participar.
4: ¿Te referís a la mesa directiva de la Junta Electoral?
5: En general, nosotros no vamos a integrar ningún órgano de la convención con nuestra representación, porque vuelvo a decir, creo que primero que no hay un reconocimiento, un espacio que es fuerte, sobre todo de cara a la gente. Tiene la mayoría de los intendentes de la provincia de Buenos Aires, la mayoría de los legisladores de la provincia de Buenos Aires, tiene un diputado nacional como Pablo Juliano, que hoy está teniendo una voz muy fuerte en el Congreso, y un montón de militantes, concejales, consejeros. Entonces, si no se le da la representación y si además de eso, sobre todo, no se plantea un rumbo político hacia dónde quieren ir el radicalismo y no se anima a acompañar a aquellos que quieren caminar y plantar una voz, preferimos que no formar parte de eso.
4: Muchas gracias. Era Valentín Miranda, diputado provincial de la Unión Cívica Radical, aquí en el Club Atenas de La Plata, donde se está desarrollando la reunión de la convención provincial de la UCR.
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2: Aunque la canción original es de Queen, la versión de George Michael en el concierto tributo a Freddie Mercury de 1992 pasó a la historia como una de las mejores interpretaciones en vivo de todos los tiempos. Michael estaba atravesando un momento personal durísimo con su pareja gravemente enferma y volcó toda esa angustia y fe en una interpretación gospel que dejó mudo al estadio de Wembley. La grabación en vivo se convirtió en un éxito masivo, demostrando que George Michael no solo era un ídolo pop, sino un vocalista con una técnica y una capacidad emocional que muy pocos artistas en el mundo podían igualar. Escuchemos a los Queen junto a George Michael haciendo Somebody to Love.

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2: Runaway Horses es el tercer álbum de estudio en solitario de la cantante estadounidense Belinda Carlisle, lanzado el 13 de octubre de 1989. El álbum cuenta con la participación de varios artistas invitados, entre ellos George Harrison y Bryan Adams. Live a Lion fue la primera canción lanzada del álbum y se convirtió en un éxito en el top 10 en todo el mundo. En Classic escuchamos a Belinda Carlisle, Summer Rain.

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1: Esta canción fue grabada durante las sesiones de los primeros trabajos de Bruno Mars. En ese entonces, estaba buscando su sonido mezclando el pop con el reggae y el rhythm and blues. La canción narra la lucha interna de alguien que está intentando superar una ruptura de ese momento de debilidad. Sabes que no deberías, pero sientes que podrías. I Just Might, esta canción de 2026,

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1: Runaway Horses es el tercer álbum de estudio en solitario de la cantante estadounidense Belinda Carlisle, lanzado el 13 de octubre de 1989. El álbum cuenta con la participación de varios artistas invitados, entre ellos George Harrison y Bryan Adams. Live a Lion fue la primera canción lanzada del álbum y se convirtió en un éxito en el top 10 en todo el mundo. En Classic escuchamos a Belinda Carlisle, Summer Rain.

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2: Bueno, diputado nacional de la Unión Cívica Radical, Pablo Juliano, empezamos con una nota nacional de mucha actualidad, ¿no? Porque va a llegar el tema de los despojos de la ley de inviolabilidad privada, que no son pocos esos despojos porque quedan muchos capítulos polémicos, ¿no? ¿Qué nos podés decir respecto de este estudio que se va a estar haciendo sobre este proyecto?
3: Bueno, lo que quedó de la ley, recordemos que la ley también tenía en su momento, la buscaba derogar el registro de los barrios populares y que ahí tuvo un trabajo importantísimo la Iglesia en remarcar que no era necesario darle tratamiento a eso, que perdíamos una herramienta importante. Terminó perdiendo dos capítulos muy importantes que estaban en la consideración de la mayoría de la gente, como era lo de tierras y lo de administración las situaciones de fuego, ¿no? De incendios, ¿no? La ley de incendios y de bosques, porque eso en definitiva termina pegando en la ley de bosques y qué hacer cuando esos terrenos se incendian. Y quedaron dos elementos que nos preocupan, porque todo el conjunto de la ley lo que nos viene a decir en definitiva es que el gobierno ha perdido un rumbo o ha perdido esa cercanía en términos de lo que le preocupa al conjunto de la Argentina. Hoy la Argentina, 6,5 millones de personas están endeudadas, con billeteras virtuales, están endeudadas de múltiples formas. Y vos imaginate que probablemente, y esto lo aseguro, ese endeudamiento se completa básicamente o se conforma de gente que no puede llegar a pagar el alquiler.
2: ¿Y cómo ves, y con optimismo, como se dice, el poroteo, justamente, se podrá contrarrestar esta media sanción?
3: Yo creo que algo cambió, y no es que cambió necesariamente el otro día en el Senado, sino que creo que hubo un quiebre el 15 de julio del 2026. Cuando esos valientes jugadores de fútbol levantaron una bandera que decían las Malvinas son argentinas, me parece que fue un mensaje al medio de la cabeza y del corazón de toda la Argentina, y esto no tiene distinción y que el gobierno no puede entender. No estamos hablando de la oposición, no estamos hablando de ningún partido político, estamos hablando de que cuando vos tenés un gobierno que tenemos toda la profunda, casi la seguridad de que gobiernan para afuera, de que no están gobernando para los intereses nuestros, se forja esta necesidad de querer protegernos entre todos. De ahí la reacción de los artistas, de ahí de la reacción tan transversal y multitudinaria que terminó con la ley. Eso tuvo impacto. Martín, días antes, horas antes, uno consultaba las columnas de los analistas y aseguraban a lo largo y a lo ancho del país que el acuerdo con los gobernadores iba a blindar la ley de tierra y que esto y que lo otro. Fíjate cómo eso no empezó a pasar. Entonces, naturalmente tendríamos que estar receptivos a que en la Cámara de Diputados lo que empezó sucediendo en el Senado termine de suceder. Para mí la ley es malísima porque da cuenta de que tiene rota las prioridades el gobierno nacional y que es desaprensivo de los verdaderos autores del ordenamiento de estas cuentas, que son los argentinos de a pie.
2: Muchas gracias, ¿eh? Era el diputado nacional Pablo Juliano, de la Unión Cívica Radical.
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1: 1, 2, 3, 4 es el segundo álbum de estudio de la banda alemana Propaganda, publicado en 1990. El trabajo marcó un importante cambio de estilo y de formación respecto a su aclamado debut, A Secret Wish, de 1985, moviéndose hacia un sonido pop sintético más refinado y contemporáneo para adultos. El disco cuenta con 9 pistas. En Classic escuchamos a Propaganda, Heaven.

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2: Four to the Floor se consolidó como uno de los mayores éxitos en la carrera de la banda Star Sailor, logrando un impacto internacional considerable al alcanzar el número uno en las listas de Francia y posicionarse dentro del top 5 en Australia. Gracias a su gran recepción en el mercado australiano, la canción fue certificada como simple de platino en ese país. Según contó uno de sus integrantes, la banda se identificaba inicialmente como un grupo de guitarras. Sin embargo, tras el lanzamiento de este simple y su posterior remix, el público mostró un interés mayor por la versión bailable. Este cambio de dirección no solo les otorgó un éxito masivo, sino que les permitió conectar con una audiencia completamente nueva.

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3: I Can't Get Enough, lanzada a principios de los 90, es un clásico del Eurodance. El grupo alemán Chipnotic alcanzó gran popularidad con este tema, que habla de una necesidad insaciable y obsesiva por el amor de otra persona. Lamentablemente, la historia del grupo se vio truncada tras la trágica muerte de su vocalista, Vlad Mint, lo que los llevó al final definitivo poco después.

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0: volver a encontrarnos acá otro miércoles, acompañado con Charlie, nuestro operador, Lorena. La semana próxima ya se suma, así que bueno, estamos muy contentos de poder acompañarlos nuevamente. Se vienen muchas novedades para Asuntos Docentes y no se olviden, como todos los años, todas las temporadas, se viene el mes del docente, donde vamos a estar sorteando todo lo que sorteamos siempre y un poco más también, útiles escolares, guardapolvos, libros, así que estén atentos, entradas de teatro, estén atentos que se viene un gran septiembre, en eso estamos organizando todo eso. Y también se viene el formato streaming de Asuntos Docentes en el mes de septiembre, así que estamos en plena organización y gestión de todo lo que va a ser nuestro gran septiembre, el mes del maestro. Así que, bueno, si querés alguna consulta, si querés escribirnos algún tema que abordemos, llamá al 221-563-3729, escribinos. Quiero agradecer a Adriana, una oyente que participe y que la semana pasada se ganó las entradas para el teatro. Gracias porque, no sé, llegó un paquete acá. Muchísimas gracias, todavía no lo abrimos, pero bueno, en eso estamos. Gracias por lo que nos hizo llegar. ¡Wow! Un budín espectacular. Ahí están abriendo. Charlie, para un poquito. Déjame un poquito a mí también, ¿eh? Así que bueno, hoy tenemos un gran programa. Tenemos a Luciano Bandeira de Psicograf, que nos va a estar hablando sobre las pizarras y los monitores, en realidad, los proyectores inteligentes de Epson. Así que, y todo lo que, el recurso que suma al aula. Así que gracias. Y bueno, acá estoy leyendo lo que esta oyente nos trajo. Dice, gracias Mariana y Lorena y Charlie. Gracias Asuntos Docentes, Adri. Gracias a los oyentes por seguirnos. Gracias por estos gestos hermosos. Así que bueno, hoy tenemos a Psicograf, de la mano de Luciano Bandeira. Y vamos a estar también con Bonum, una editorial que no es nueva, pero sí es nueva acá en Asuntos Docentes, que comenzamos y hoy tenemos la presentación de un libro, pero bueno, hay mucho, así que vamos ya a comenzar este programa. Vamos con un poquitito de música, Charlie, que ya arrancamos este programita.
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0: el programa. Quiero agradecer la agenda de Bonum que tengo acá. Es hermosa. Gracias, Bonum, por regalarnos esta agenda. Bueno, no, son cosas que quedaron del congreso educativo que realizamos hace un mes. Así que, bueno, van quedando, que nos regaló la editorial. Gracias, Soledad, y la editorial. Te agradecemos mucho por esta agenda. Bueno, la tecnología hace tiempo que ingresó a las aulas. Eso lo entendemos, lo vivimos. Pero el desafío ya no es simplemente tener tecnología en el aula, sino preguntarnos qué hacemos pedagógicamente con ella, ¿no? Hoy queremos hablar de una herramienta que está evolucionando, que puede abrir nuevas posibilidades para enseñar, para presentar contenidos, para interactuar, para crear, para trabajar, siempre colectivamente dentro del aula, colaborativamente como recurso, los proyectores inteligentes interactivos de Epson. Para conocer esta nueva tecnología, sus posibilidades y especialmente qué potencial tienen, ¿no?, para las nuevas instituciones educativas. Estamos con Luciano Bandeira de Psicograf. Hola, Luciano, Mariana Márquez te saluda. Se cortó, Charlie. Se cortó, ahí estamos tratando de conectar. Vamos, Charlie. Vamos a hablar de estos proyectores inteligentes. ¿Qué estamos hablando exactamente cuando hablamos de estos proyectores? ¿Qué diferencia hay entre un proyector tradicional y qué conocemos es con estas nuevas generaciones, estos nuevos equipos que están hoy atravesando las aulas, viviendo y son inclusivos? Entendemos que son inclusivos. Luciano es parte de Asuntos Docentes, de la mano de Psicograf. Él viene a presentar a Epson, a Argentina, con todos estos proyectores. Él es de Mar del Plata, así que desde allá es bastante complicada las llamadas. Hola, Luciano, ¿cómo estás? ¿Cómo te va?
1: Un poquitito. Hola, Mariana, buenas tardes, ¿cómo estás?
0: Bien, justo se cortó, ¿estás de Mar del Plata?
1: Sí, exactamente, estamos en la Mar del Plata.
0: Bueno, Luciano, cuando hablamos de proyectores inteligentes, ¿de qué estamos hablando exactamente? Porque, ¿qué diferencia hay entre estos proyectores tradicionales que conocemos y estas nuevas generaciones de equipos de alta tecnología?
1: Exactamente. Sí, bueno, como vos lo decías, hay una diferencia con los proyectores convencionales que, bueno, esto ya deja de ser un proyector común para transformar en una, digamos, en lo que es para la educación justamente, que es casi el uso exclusivo, en un sistema interactivo. ¿Cómo te lo ves? Simplemente, yo siempre lo comparamos con el tema de una tablet, ¿sí? Uh-huh. Es un equipo que a través de la proyección en cualquier pared, en cualquier pizarrón, pasa a ser una tablet. O sea, tanto lo que es el alumno, docente, puede interactuar con la pantalla. O sea, tocándola, escribiendo a través de un lápiz óptico que traen, ¿sí? Y lo que hace es que, por ejemplo, atraer dentro de lo que es el aula, creemos que es una mayor atención a lo que son los alumnos, ¿sí? En esta pizarra se puede escribir, se puede interactuar con el Zoom. No sé si soy más o menos, sí. Me explico.
0: Sí, sí. Hay equipos que permiten interactuar directamente en superficies proyectadas, o sea, realizar anotaciones y trabajar incluso sin una computadora.
1: Exactamente, sí.
0: Las características de esto que te estoy diciendo, ¿están presentes en las líneas interactivas de Epson?
1: Obviamente, acá, o sea, el docente en este tipo puede hacer sus escrituras normales, tradicionales, de todos los días, y de la misma pantalla, de la misma proyección, para ponerle ese nombre que quede más claro, se puede tanto guardar un archivo, enviar por WhatsApp, imprimir, ¿sí? O sea, que todo lo que escribió el docente a través de un comando sobre la pantalla misma, puede mandar directamente a una impresión, ¿sí? Una impresora que puede estar conectada en el mismo lugar y directamente sale una impresión. O a un mail, por ejemplo, ¿sí? El docente puede hacer una anotación en la pantalla y después lo manda directamente desde la misma pantalla, activa unos comandos y se manda por mail a los distintos usuarios que necesite. Esa es más o menos la explicación más cercana.
0: Está bien, Luciano, acá un oyente está escribiendo. Hola, ¿Qué tal Asuntos Docentes? Quiero saber si es difícil manejar el proyector inteligente. ¿Tienen alguna capacitación o van acompañando a las instituciones? Buena pregunta, ¿no, Luciano?
1: Sí, no. En sí, vamos a lo que es usuario. Es totalmente muy, muy fácil usarlo. Igualmente se hacen capacitaciones en cuanto a lo que es la configuración del equipo, ¿sí? Esas explicaciones se hacen siempre. Pero en lo que es un nivel usuario, nosotros estuvimos en tu congreso. Sí. Y bueno, había nenes chiquititos que habían en el lugar, interactuaron lo más adelante del público, interactuaron de lo más normal. Por eso es que se intenta que con este tipo de soluciones lo que es la educación sea mucho más atractiva, acompañe la educación, ¿sí?
0: Sí.
1: Había nenes que, pues, digamos, en la misma pantalla hay paletas de colores y los alumnos pueden ir desde con la mano o con la misma a manejar las paletas de colores. O sea que es totalmente ameno y la instrucción es muy fácil de usar. Solamente lo único que se necesita es una pared, nada más. Un lugar donde proyectar.
0: Y, Luciano, también se puede usar el piso, ¿no? Como para un juego.
1: Exactamente. Cualquier superficie se puede proyectar sobre una mesa, ¿sí? Sobre una mesa y donde varios alumnos pueden interactuar. Te permite tener hasta 4 lápices o manos, lo que sea, sobre el piso. Se pueden hacer juegos lúdicos en el piso.
0: Claro.
1: ¿Sí? Digamos, se podría hacer un juego, un tatetí, en el piso se proyecta y las mismas personas con la mano, con el pie, lo pueden utilizar.
0: Claro, ahora es reemplazar el pizarrón tradicional que durante décadas fue una herramienta central de la enseñanza. Ahora los proyectores inteligentes vienen a reemplazar o a complementar y adaptarnos a nuestros estudiantes que están todo el día con la tecnología. Creo que a ellos es a los que menos le va a costar, ¿no?
1: No, obviamente, no, ya de hoy por hoy cualquier chico ya está con la tecnología de los celulares y esto es esa posibilidad de poder no reemplazar al pizarrón, simplemente acompañar a la tecnología que hay hoy. Hoy cualquier alumno a partir de los 10 años, digo yo, por ahí o menos, ya tienen un celular. Bueno, qué mejor que llevar esa misma tecnología, porque son tecnologías interactivas, tanto un celular que pueda manejarla en el aula, en el pizarrón. ¿Sí? Okay. Ya te digo, desde jardín de infante hasta lo que es secundaria se puede usar. Se pueden trabajar arriba de imágenes, por ejemplo. Se puede estar proyectando un video y escribir arriba del video, hacer anotaciones sobre el video, hacer zoom sobre el video. Entonces, bueno, ahí empieza la interacción. Asociarse a la tecnología desde ese lado, con algo ya conocido.
0: Celulares, tablets, computadoras. Hoy los estudiantes tienen muchos dispositivos, Lu, pero ¿qué posibilidades existen para integrar los celulares, tablets o computadoras a estos proyectores? ¿Se puede?
1: Sí, tienen conexión Wi-Fi, o sea que, por ejemplo, se puede enviar desde el mismo teléfono información a la pantalla y la reproducen, ¿sí? Se pueden hacer videoconferencias, ¿sí? Hay aplicaciones con el mismo teléfono que pueden directamente mandar a hacer una actividad en el teléfono y reproducirla en la misma pantalla.
0: Ah, o sea que en el momento que pone, me lo imagino así, por ahí soy ignorante en esto, pero es, cada estudiante va produciendo algo que, una actividad que le pidió la docente.
1: Sí.
0: ¿Sí? Y
1: sí.
0: ¿Las puede compartir en todo el grupo y se ve en la pantalla?
1: Exactamente. Sí. Si los alumnos tuvieran, digamos, que hacer una exposición donde está con su celular, porque tienen celular o tablet, y quieren exponerlo simplemente de una aplicación, y vais, automáticamente se proyecta en la pantalla. O sea, presentar una presentación de un trabajo práctico, ¿sí? Tanto video, lo que sea, y sobre ese mismo video, si está presentando al resto de los compañeros, puede hacer actividades como tachar, seleccionar, mostrar, hacer zoom, todo sobre, desde su celular hacia la pantalla.
0: Ok, acá me preguntan, a ver, ¿se puede trabajar sin cables y sin la instalación demasiado compleja esto en la escuela?
1: Nada, lo único que se necesita es una pared y un soporte, eventualmente para el pizarrón, nada más, o si no, totalmente portátil, se puede poner sobre cualquier superficie, no hay ningún problema. Y después, bueno, las conexiones básicas que uno necesite, se puede estar conectado a internet por cable, por wifi, o tener una computadora conectada por un cable, no hay problema. Totalmente ameno, tiene varias, se puede conectar HD, no hay, hay muchas formas de poder conectarlo.
0: Luciano, hay muchas, hay diferentes instituciones con distintas realidades a nivel económico.
1: Sí.
0: No te voy a preguntar cuánto salen, no es eso. Pero sí, ¿qué debería evaluar una institución antes de comprar un proyector inteligente? Es decir, muchas escuelas tienen distintas realidades y distintos presupuestos.
1: Sí, obviamente.
0: ¿Hay que mirar solamente el precio? Yo pensaría que no, que existen otros aspectos fundamentales como la resolución, la distancia, el proyector, la conectividad, el mantenimiento. En cuanto al mantenimiento, eso, Luciano, ¿cada cuánto se hace algún mantenimiento primero y principal?
1: Sí, estos sistemas son sistemas láser, ¿sí? Anteriormente la mayoría de los proyectores que están hoy, o por cierta tecnología, está entre láser y lámpara, ¿sí? Estos son, es láser lo que permite trabajar con mucha luz, ¿sí? No hay que oscurecer nada, ¿sí? Trabajan con láser, entonces no hay que oscurecer nada. Y lo que es mantenimiento, no, tienen 20.000 horas de uso, ¿sí? Antes del primer reemplazo del cabezal láser.
0: Claro, en una jornada de 4 horas, es un montón de uso lo que tiene.
1: Sí, tiene, digamos, la vida óptima, no es que va a dejar de funcionar, son 20.000 horas, ¿sí? Y vienen a partir de los 4, se llama, la medida técnica de esto es 4.000 ansilúmenes, que es lo que permite una visión sin tener que oscurecer todo. Sí, porque siempre va a bajar las cortinas, no. Esto por 40, por 4.000 ansilúmenes permite bastante luz ambiente, no, que es en las aulas, digamos. Claro. Por ahí no hay cortinas en todas las aulas, entonces funciona igual. Okay. Con luz natural, digamos.
0: ¿Y el tamaño?
1: Yo creo que es lo más parecido a un microondas chiquitito. Así, esa es la medida, digamos, estándar, un poquito un microondas chiquitito. Para tener una referencia.
0: Sí.
1: Totalmente portátil.
0: Si fuera una institución, y quisiera uno, ¿cómo tengo que hacer? ¿Son accesibles? ¿Puedo ir pagándolos? ¿Te puede llamar las instituciones?
1: Sí. ¿A dónde? Sí, mira, hoy por hoy tenemos hasta la opción, a través de Epson nos ha dado unas ayudas, se pueden alquilar estos equipos. ¿Sí? Se pueden alquilar tanto para lo que son eventos o un alquiler, digamos, no es necesario la compra, ¿sí? Si alguna institución lo necesita, se le hace una cotización, ¿sí? Y se alquilan. Se alquilan por mes, ¿sí? Por día o por evento. Hay esa posibilidad. Después, bueno, hay pagos con tarjeta de crédito, cheques. Hay formas de poder pagarlo. Tenemos esa posibilidad.
0: Ok.
1: Y la verdad que son bastante accesibles para lo que dan educativamente, son bastante accesibles, muy accesibles, digamos.
0: O sea, mira, el video es lo que a la creación, ¿no? El proyector permite mostrar videos, yo te voy consultando, imágenes,
1: sí.
0: Mapas, gráficos,
1: sí.
0: Textos, presentaciones,
1: sí.
0: O sea, todo lo que es una clase, pero también puede convertirse en una herramienta para crear. ¿Qué se puede crear?
1: Sí, se puede, digamos, educativamente por ahí va a haber muchos valores, pero por ejemplo, la pantalla se subdivide, ¿sí? Yo lo digo, por ejemplo, en idiomas, ¿sí? Se puede estar pasando un video de una canción, la pantalla se divide al medio y en la otra pantalla se puede escribir, en la mitad pantalla, esto tiene un alcance de 210 pulgadas, ¿sí? Son 21 metros, 2 metros 10 de ancho. Sí, para que ustedes más o menos hagan el cálculo, y la pantalla se puede dividir en 3 o en 4 y tener un video en una parte, en otro video se puede tener un Excel, en otro video se puede tener una videoconferencia, y en otro lado se puede escribir. Y ahí ya se haría una interacción de lo que podría ser un planteo educativo.
0: Perfecto.
1: ¿Sí?
0: Y
1: no sé si soy medianamente claro.
0: Perfecto. Pero ¿sabés qué estoy pensando, Lu? Cuando vos decís esto, en una escuela especial... también
1: sí.
0: Son inclusivos.
1: Obviamente, sí, sí. Yo, por ejemplo, se puede hacer una actividad, por ejemplo, con colores, ¿sí? Que la persona tenga que ir simplemente con la mano tal color o tal objeto. Nosotros cuando estuvimos allá en el evento con ustedes hicimos unas pruebas con frutas, por ejemplo. Había que indicar en inglés, en castellano, la fruta que estaba en la pantalla. Entonces iba la persona simplemente con la mano, tocaba ese producto y seleccionaba y la persona que estaba dibujada en el video le decía si estaba bien o estaba mal. ¿Sí?
0: Sí.
1: Y esa es la idea. O sea que totalmente se puede, para lo que es educación inclusiva, sirve un montón.
0: Claro, o sea, todo.
1: Aparte, ya te digo, esa idea de poder interactuar, no lo que era antes de la pantalla fija, sí, el pizarrón, ¿no? Puede interactuar con una persona. Hay aplicaciones para esto, ¿sí?
0: Sí.
1: Donde hay animales que se los puede, simplemente tocándolos, se quedan quietos. Dibujos especiales, colores, todo se puede aplicar.
0: O sea que esto se adapta a cualquier propuesta del docente.
1: A cualquier propuesta del docente, desde jardín de infante hasta secundaria, que por ahí es donde más, quizás yo me imagino, que cuesta mantener, en todas las áreas, entretenido a los alumnos, ¿sí? Mantener la atención, que hoy debe costar cada vez más. Entonces, bueno, con este tipo de servicio creo que se puede llegar a tener. Tener la mayor cantidad del tiempo concentrado al alumno de una pantalla, porque no deja de ser eso.
0: ¿Qué les dirías vos, Luciano, a las escuelas que todavía no se animan? O sea, si una institución educativa está pensando, a ver, queremos incorporar tecnología, pero no sabemos por dónde empezar, ¿qué les recomendarías?
1: Yo lo que le recomiendo a la gente, a los clientes, prospectos, todo, es que simplemente como primer paso nos lo pidan para demostraciones, ¿sí? Porque te soy sumamente sincero, esta tecnología, si bien es, no te voy a decir antigua, pero es una tecnología que ya está hace rato, ¿sí? Pero cuesta entenderla, ¿sí? Una cosa es todo lo que yo le estoy explicando y otra cosa es verlo. Entonces yo lo que le diría a toda la gente que nos contactan, ¿sí? O a nuestra red de distribuidores, y simplemente se hacen los demos y ustedes los pueden ver en el aula, ¿sí? Nosotros en nuestras oficinas tenemos uno instalado, tenemos oficinas en Buenos Aires que se puede ir a ustedes, se pueden ir a verlo, pero lo principal es eso, que conozcan primero conozcan la tecnología, y después en base a eso se ve qué tipo de educación necesitan, si secundaria, jardín de infantes, inclusiva o algo, y ahí ya nos ponemos a armar algo. Pero lo primero que les diría es que lo conozcan.
0: Sí, yo fui, la verdad que, bueno, fui recibida ahí por Marta en la zona de Casa Rosada, bien en el centro de Buenos Aires, y la verdad que te hacen todas las demostraciones, son sumamente generosos, por supuesto que sos más que recibida, cualquier institución que quiera ir se pone en contacto con asuntos docentes o le escriben a Psicograf, o ahora pasá si querés un teléfono, Luciano, para que se pongan en contacto con vos. Para
1: Bien.
0: Una demostración, para organizar una organización, si alguna institución nos está escuchando, que seguramente sí, por todo lo que están escribiendo. Y bueno, que se animen, y si ven que lo están dudando, también pueden alquilar, esto no lo sabía, Luciano, pueden alquilar.
1: Sí, esto es de hace un par de semanas, tenemos eso, porque por ahí la verdad que como está la situación, a veces cuesta, entonces bueno, necesitamos que esto siga trabajando, entonces bueno, estamos en el tema del alquiler.
0: Claro, alquilar y después ahí también terminar de cerrar y evaluar la compra del proyecto.
1: Claro, exactamente, sí. El tema, ya te digo, es que esto se conozca, ¿sí? Bueno. Necesitamos que esto se conozca, y lo podemos hacer, y después tampoco vamos a decir, es totalmente, digamos, que todo lo puede, pero la idea es que lo conozcan, lo entiendan, y después cada uno, cada institución tendrá su manera de ejecutarlo. Claro. Pero yo creo que no hay un ámbito educativo donde eso no funcione. Y más hoy. Inteligencia artificial, tecnología, todos los chicos tienen su celular, así que yo los invito a que si quieren conocer la tecnología, primero la conozcan. Y después le vamos poniendo aplicaciones.
0: Okay. Bueno, Luciano, muchísimas gracias. Estoy hablando con Luciano
1: Bandeira,
0: de Psicograf. Muchas gracias por acompañarnos siempre, por estar ahí, por ser parte de Asuntos Docentes. Hoy descubrimos que hablar de proyectores inteligentes no es solamente hablar de tecnología, resolución, conectividad y luminosidad. Es hablar de nuevas formas de presentar, de compartir, de crear, de participar y de construir conocimientos dentro de un aula. Por eso le pregunté tantas cosas, porque el verdadero desafío no es la tecnología más moderna, sino preguntarnos realmente los docentes qué nuevas experiencias de aprendizaje podemos construir con esta tecnología de la mano de Psicogras y de Epson Argentina, esta que está al servicio de la pedagogía siempre, desde acá, desde Asuntos Docentes. Gracias, Luciano, por ser parte de Asuntos. Listo. Gracias por acompañarnos.
1: Listo, gracias Mariana, gracias a ustedes sobre todo por darnos este espacio.
0: Y hace frío allá en Mar del Plata seguramente.
1: Sí, hace rato que no estamos viendo el sol, no sé qué le ha pasado, hace varios días que no lo estamos viendo.
0: Por acá también, nos
1: está complicando.
0: Por acá también.
1: ¿Ah, sí? Sí. Ah, entonces debe ser el mismo entonces.
0: Sí. Bueno, te mando un abrazo, saludo al mar.
1: Listo, y igualmente, acá se lo doy, lo estoy mirando ahora.
0: Ay, qué bueno.
1: Listo.
0: Chao, abrazo.
1: Hasta luego, chao Mariana, gracias. Chao.
0: Y pasó por Asuntos Docentes Luciano Bandeira de Psicogras. Gracias, Charlie, por el mate cocido. Me encanta el mate cocido. Los oyentes acá que van trayendo cosas ricas para comer. Así que gracias a todos los que nos siguen, gracias a los que están escribiendo. Y bueno, ahora sí, nos vamos a una pequeña pausa y ya continuamos con más Asuntos Docentes.
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0: 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Y ahora sí, continuamos con asuntos docentes. Acá en este programa siempre queremos poner en la mesa una pregunta que atraviesa todo, ¿no? La construcción del proyecto de vida de nuestros estudiantes. Porque cuando hablamos del proyecto de vida, entendemos que no solamente es de elegir una carrera, es pensar en un trabajo o de decidir qué hacer después de terminar la escuela. Hablamos de identidad, hablamos de deseos, hablamos de sueños, de vínculos, de oportunidades, de incertidumbres, de expectativa y también de miedos, porque es un cambio grande y la posibilidad de imaginar un futuro está ahí, cercano. Para conversar sobre este tema, hoy nos acompaña la licenciada en Educación con posgrado en Políticas Socioeducativas, en Convivencia y Mediación Escolar. También es asesora de instituciones educativas, es formadora, autora del libro Proyectos de Vida en la Escuela, de Editorial Bonum. De la mano de Bonum viene Romina Cariati. Bienvenida a Asuntos Docentes, Romina. Mariana Márquez te saluda. ¿Cómo estás?
1: Hola Mariana, un gusto conectar con ustedes. La verdad, gracias por la invitación. Y me quedo con esto que empezaste a comentar en la presentación, que un proyecto de vida no es solamente elegir una carrera, sino es muchísimo más. Creo que ahí es el quid de la cuestión y cómo nace un poco el libro, ¿no?
0: Sí.
1: Principalmente poder salirnos de lo profesional per se, sino también poder entender que para construir un proyecto de vida sólido y con sentido específicamente, necesito pasar por procesos de introspección, de autoconocimiento, de reflexión, que se dan a lo largo de toda la escolaridad. Y creo que un poco mi idea o lo que me interesaba marcar era iniciar a trabajar los proyectos de vida en la escuela desde el nivel inicial, desde poder empezar a conocernos, a imaginarnos en la piel de distintas profesiones, a conectar con el que está al lado, al poder entender qué pasa con el que piensa distinto que yo, que tiene otras ideas, y así es como empieza un poco el libro a gestarse, a poder conectar con, desde los más chiquititos, con lo que tienen ganas de ser ese día, ese momento, porque al ser muy pequeños es más complejo proyectarse muy a futuro, pero de a poquito conocerse, que creo que esa es la clave.
0: Claro, eso es. Yo muchas veces, bueno, como docente articulamos con diferentes instituciones, con diferentes universidades, doy nivel superior en secundaria también, en sexto año, y también, o sea, y el pase a la universidad pasa eso, ¿viste? Esos temores, esa incertidumbre, ese deseo, pero a su vez sentir que no vas a poder con tanto. O sea, yo lo que te quiero preguntar es, ¿qué te llevó a vos a proyectos de vida en la escuela? ¿Qué es lo que te convocó? ¿Qué situaciones o preguntas o preocupaciones te hiciste dentro del ámbito educativo que dieron origen a este libro?
1: Particularmente, Mariana, primero soy mamá de adolescentes, así que también es una temática muy actual, no solo desde lo profesional, sino desde lo personal, alrededor mío. Pero lo que estuve observando, especialmente en los últimos años del nivel secundario, en quinto, sexto año, que los chicos sienten que llegan tarde. Esto es lo primero que me llamó la atención, que sienten que el tiempo los apremia, que tienen que tomar decisiones a las apuradas, que tienen que terminar el nivel secundario sabiendo qué quieren ser, anotándose en la facultad, o incluso tener un emprendimiento, y sin saber estar seguros de lo que quieren hacer. Entonces, estas fueron como las primeras pistas que me dieron a pensar por qué los chicos sienten este apremio Y por qué no se da tal vez, ¿no? Y empezar a cuestionarnos el espacio en la escuela para abordar estas inquietudes que los chicos llevan, porque son inquietudes que llevan a la escuela, pero a veces sentimos que no tenemos tiempo como docentes para hablar, para conversar, para generar dinámicas que nos permiten ir profundo, incluso para enseñarle a los chicos a plantearse metas, objetivos, aspiraciones. Entonces, lo que yo veía era que los chicos se encontraban perdidos. Entonces, este libro es una invitación primero a considerar que es una temática a tratar desde ya el nivel inicial, el nivel primario, desde chicos, pero desde distintas aristas. No solamente pensarnos desde a qué me quiero dedicar cuando sea grande o cómo lo voy a hacer, porque no solamente el qué, sino el cómo y poder ayudarlos a concretar herramientas para esto y metas a corto y largo plazo, sino también, y creo que esto es fundamental, a desarrollar habilidades para la vida, es decir, por más que yo quiera ser doctora, abogado, docente, y eso tal vez lo tenga clarísimo, necesito gestionar otro tipo de habilidades, que eso se aprende en la escuela, desde poder en casa también, por supuesto, ¿no? Pero estamos hablando desde lo que podemos hacer como docentes en la escuela, pero cómo comunicarnos de forma asertiva, cómo tomar decisiones, cómo solucionar problemas, claro, cómo ahí, pensar de forma crítica, ¿no?
0: Ahí estoy pensando en no solamente qué quiero ser, sino quién quiero ser, ¿no?
1: Exacto, porque y es la pregunta, ¿no? Creo que somos adultos y todavía nos seguimos preguntando. Y lo interesante de esto es que es un ciclo espiralado. Todo el tiempo nosotros nos preguntamos quién soy o qué puedo hacer para llegar a la mejor versión de mí. Uh-huh. Y si no lo hacemos, sería interesante que lo podamos hacer, no solamente desde lo profesional, sino como personas, cómo gestionamos nuestros vínculos, cómo nos hablamos a nosotros mismos. Creo que estas son todas habilidades que se pueden aprender en la escuela y que son importantes poner en valor.
0: Sí, la escuela trabaja permanentemente en el futuro, ¿no? Aunque muchas veces no lo explicitamos, pero trabajamos todos los días para construir un buen ciudadano, para que sea activo en la sociedad, para que tenga un pensamiento crítico, para. Estamos llenos de para, pero ¿por qué consideras que la escuela tiene un papel importante en ayudar al estudiante a construir una mirada sobre su propio futuro?
1: Más que nada porque la misión de la escuela es ser parte del desarrollo del ser humano a nivel integral. O sea, esa es la primera misión. Es decir, estamos no solamente para trabajar con el otro en un saber disciplinar, que por supuesto es misión de la escuela, pero también para ayudarlo a que pueda conocerse y que pueda sacar sus potencialidades y poder ofrecer al mundo, tanto hoy como en el futuro, su mejor versión para poder convivir y también hacer aportes a la sociedad, no solamente a él o a ella mismo, ¿no? En su núcleo familiar o en su comunidad, sino también para poder ser parte de un mundo mejor, que parece algo ideal, pero en realidad ese mundo mejor se construye desde hoy en adelante, pasito a pasito, todos los agentes que somos parte del trabajo con niños y adolescentes, sí, tanto en la escuela y, por supuesto, en el hogar. Entonces, creo que uno de los valores más importantes de la escuela es algo que a veces está muy, se dice mucho, pero se hace poco, que es la pausa, el valor de la pausa. La pausa para pensar, para pensarnos, para poder encontrarnos, para aprender a gestionar también nuestras emociones, para poder entendernos. Bueno, todo esto que es parte de un aprendizaje tiene que estar de forma sistemática en la escuela, ¿no? Los distintos niveles, por supuesto, con los distintos tipos de complejidades, porque no es lo mismo una propuesta de autoconocimiento para un niño de 5 años que para uno de 15, pero sí poder dar este espacio en la escuela. Y muchas veces este espacio no está, o si está, aparece en el último año del nivel secundario, en alguna que otra feria o en algún otro taller de orientación vocacional, y queda corto. Entonces, esto es un poco lo que tal vez sucede, ¿no? Queda corto, podemos hacer más.
0: Y mira, el mundo es tan incierto y a la edad de la adolescencia es más incierto aún. Lo que siento que estás transmitiendo es acompañar.
1: Exacto. Es acompañar, Mariana, y especialmente, bueno, todos hablamos de lo mismo, pero es lo que sucede hoy, ¿no? Con la inteligencia artificial y todos los cambios que produce en la sociedad, en el mundo del trabajo, especialmente día a día, creo que una de las habilidades que más podemos darle a nuestros estudiantes es que se conozcan, porque si saben en qué son buenos y sin embargo qué quisieran ellos mejorar y cómo hacerlo, creo que eso les va a dar las herramientas para poder adaptarse en el futuro a cualquier tipo de trabajo, que claramente de acá a 10 años creo que ni vos ni yo vamos a saber tal vez qué esté sucediendo. Entonces conocer, que los chicos se puedan conocer y especialmente desarrollar otro tipo de habilidades que son nuevas hoy, como adaptarse al cambio, poder ser parte de un liderazgo colaborativo, persistir cuando algo no sale, ser responsables, sí. Digamos, todo este tipo de habilidades son hoy más que nunca necesarias.
0: Trabajar, creo que con la frustración también, no sé qué quiero hacer, dice un adolescente, no sé qué estudiar, no sé para qué soy bueno, puede llegar a decir,
1: exacto,
0: ¿no? No sé qué voy,
1: exacto,
0: a hacer. Cuando termine la escuela y ya estamos ahí de terminar, tengo que decidirlo, tengo que decir, como esa presión de decidir, y es muy difícil, pero ¿cómo debería intervenir la escuela frente a ese no sé?
1: Bueno, yo creo que de distintas formas. Primero, como te decía con anterioridad, pudiendo trabajar con habilidades claves como las que estuvimos mencionando desde el nivel inicial y de manera progresiva, creo que eso es lo primero. De forma transversal en todas las materias, digamos, independientemente de talleres especiales o cuestiones que se puedan hacer, creo que esa es el primer matiz, ¿no? Como importante. Después trabajar mucho en la educación emocional, porque justamente ante la ansiedad de no sé qué hacer y qué hago y me tengo que decidir y quiero ser mi youtuber o quiero ser millonario, claro, quiero ser futbolista. Bueno, ante eso necesito, como mencionabas vos, gestionar primero las posibilidades de lograrlo, ¿no? Y el poder establecer metas. Establecer metas se aprende. Las metas deberían ser cortas, medianas o a largo plazo en torno a la gestión misma escolar hasta otro tipo de cuestiones que se puedan proyectar y trasladar a cada aspecto de la vida de los chicos. Y más que nada, ¿para qué pasa cuando me frustro y eso que yo quería lograr no lo logré no lo logré en los tiempos que yo esperaba, ¿no? Esto creo que es clave. Y más que nada poder enfocarse en que los chicos entiendan que un proyecto de vida sólido está rodeado de un aprendizaje continuo. Es decir, no estudio para ser médico y se termina ahí, no estudio para ser lo que sea, ¿no? Docente, cualquier profesión que podamos pensar, arquitecto. Yo necesito poder entender que el aprendizaje es para toda la vida y eso también se construye. Claro. Esa mentalidad de crecimiento se construye en el colegio.
0: Que siento que hay que habitar la incertidumbre desde la escuela.
1: Sí, tal cual. Hay que avisarla, pero y también la vivimos, ¿no? La vivimos a diario y a veces no nos damos cuenta. Lo que pasa que para poder decidir quiénes queremos ser, tenemos que saber quiénes somos hoy también.
0: Claro.
1: Un poco la incertidumbre se empieza a apagar cuando yo empiezo a descubrir quién soy.
0: Yo lo que les digo, y siempre les hablo, esto de tener un sexto año me permite la posibilidad, siempre lo hablo con los chicos, pero bueno, es no se comparen con nadie, el camino es tuyo, no sos ni mejor ni peor que nadie, entonces, porque viste, siempre se comparan en esto de, no, o esta frase que antes... Es muy terrible, pero es una frase que habitaba, no, yo no sirvo para eso, a mí no me da para eso, yo no puedo con eso. O sea, es todo el tiempo compararte y querer lucirte cuando en realidad no sabes todavía lo que vas a hacer, no tenés las certezas de nada y vas a ver si te gusta. De hecho, yo soy fiel reflejo de eso, que empecé obstetricia y me costó en aquel momento... que con mucho esfuerzo mis viejos me habían comprado el Lambo y todo lo que necesitaba en esa época para comenzar, y ya había comenzado y me costaba mucho decir que no era, que descubrí en pocos meses que no era por ahí. Pero hoy, bueno, se habla más en las casas, hoy hay un espacio que antes no se daba, es una realidad totalmente diferente, pero transcurrí el camino del temor de avisar en casa que no era por ahí y terminé haciendo periodismo en el mismo año. Pero hoy se tiene otro diálogo con los padres.
1: Se tiene otro diálogo, sí, pero igualmente me imagino que en ese momento sí, te habrá generado sí. Todo un movimiento emocional
0: una
1: poder
0: presión,
1: tener
0: esa
1: conversación.
0: Sí.
1: Claro que sí.
0: O seguir una carrera porque tu papá le gustaría, eso también, a tu papá en su vida le gustaría, pero vos tenés que vivir la tuya. O sea, también habitar todo eso, ¿no? Que es tu vida, y tu papá te quiere feliz. Si tu papá te quiere feliz, vos tenés que hacer lo que a vos te hace feliz. No, no tenés que estar
1: hermoso,
0: en la vida contentando.
1: Hermoso el mensaje. Claro.
0: No tenés que estar
1: claro contento. Que sí. Perdón, nos chocamos. No, sí, lo que yo me quedo con lo que vos estás compartiendo, a mí me pasó algo similar. Yo empecé estudiando medicina, así que imagínate que es similar mi historia. Sí. Y terminé, bueno, con 3-4 carreras en educación, hasta enseguida me di cuenta que no era lo mío por ahí. Pero, digamos, también encontrar este recalculando, ¿no? El poder darse el espacio de decir, bueno, no es por acá. Entonces, ¿por dónde es? Y por eso, dentro de todas las habilidades que nosotros podemos enseñar en el cole y también los chicos pueden desarrollar, creo que una de las más importantes es el autoconocimiento. Claro. Si yo no sé qué quiero, qué me pasa o qué puedo hacer con esto, es muy complejo después tomar decisiones informadas que sean fieles. Claro. A mi proyecto y aparte fieles a encontrar la felicidad en lo que haga, sea que vendo zapatos, sea que estudio, sea que tengo una empresa, digamos, es muy complejo poder vivir porque no es solamente lo que yo quiero hacer desde lo profesional, sino tiene que ver un poco con aprender muchas cuestiones, formar familia, vivir en sociedad, convivir con un otro o elegir estar solo, todo lo que yo decía hacer siempre es con alguien más, porque estamos conviviendo todo el tiempo. Entonces, bueno, son muchas cosas que son complejas y que son interesantes de abordar en la escuela.
0: Claro, no construir los proyectos a partir de deseos de familiares, de mandatos sociales. Creo que tiene que ver con acompañar a los chicos, indagar en ellos y también trabajar con la frustración, esto, evitar la frustración, evitar las expectativas. Y saber que todo lo que uno quiere también cuesta.
1: Tal cual.
0: Entonces hay todo un camino y que no solamente todos estudiamos para aprobar, pero a veces las cosas no salen y también desaprobar es aprender y seguir aprendiendo. O sea,
1: y que,
0: el camino a aprender es también el desaprobar.
1: Y qué bueno poder volver sobre eso, ¿no? Porque a veces a mí me preguntan, bueno, pero ¿cómo hacemos? Porque claramente, imagínate, alguien dice, bueno, yo tengo que ver matemáticas, yo tengo que ver historia, yo tengo que hacer esto. Bueno, justamente esa manera es una manera de abordar el poder recorrer el camino cuando no sale como yo espero. Y es parte del trabajo de proyectos de vida, porque el poder revisar qué estrategia no me funcionó, por qué no me funcionó, qué puedo hacer la próxima vez para que esto me salga bien, o si no estudié lo suficiente, o si no me comprometí lo suficiente, digamos. Está bueno volver sobre esto, y esto lo podemos hacer todos los docentes de cualquier materia. No tiene nada que ver con poder trabajar con los chicos una elección de carrera u otro tipo de estrategias, sino son cosas que podemos hacer desde chicos.
0: Claro, encima en épocas de redes sociales, de modelos de éxito, ¿no? De que los discursos sobre el triunfadores. Entonces, ¿cómo impactan las redes sociales de manera en que los jóvenes imaginan el futuro también? Esto que dijiste hoy, quiero ser influencer. Y a mí me pasó eso, de que un chico me dijo que quería ser influencer. O sea, ¿estamos frente a proyectos propios o frente a futuros con muchas veces que son construidos por otros?
1: Seguramente sean las dos cosas, una mezcla de proyecto propio con proyecto del otro y la ilusión que venden las redes de la vida de éxito que es marketing. El tema es poder llevar esto como conversación al aula, para que los chicos puedan reflexionar esto que vos traes, si realmente es un proyecto de ellos, porque realmente quieren ser lo que sea, futbolista, youtuber, jugador de hockey, cocinero, chef, o es lo que le hace sentir porque ve al otro así. Entonces, llevar esto al aula y que sea parte de la conversación de mi clase, del momento, es muy valioso. Este tipo de reflexión tal vez no se da en algunas casas. Entonces, que se dé en la escuela es acompañarlos a que lo que decidan en el futuro esté alineado con lo que ellos son y lo que quieren lograr. Así que son charlas que tienen que ser.

0: porque, bueno, no hay nada más lindo que compartir entre colegas.
1: Ay, sí, me encantó, te vamos a volver a convocar.
0: Gracias.
1: Me encantó. Ahora te hago una última pregunta como cierre. Gracias por la conversación, Romina, por ayudarnos a pensar que hablar de proyectos de vida en la escuela no significa pedirles a nuestros estudiantes que tengan decidido ya hoy su futuro. Tal vez significa mucho más profundo. Fuimos a darles herramientas, a darles la confianza y la oportunidad para imaginarlo.
0: ¿Sí? Exacto, y el espacio, ¿no? Y ponerlo en valor, que creo que eso es muy importante.
1: Sí, esto de, porque quizás, no sé, se me ocurre una de las tareas más importantes de la escuela sea justamente esa, que ningún estudiante sienta que su futuro ya está escrito, sino es que hay que trabajar todos los días para lograrlo y para ser feliz en eso, ¿no? Esto fue lo que más o menos me quedó claro de esta conversación. No sé que si querés cerrar con algo.
0: No, creo, Mariana, que cerraste impecable. Y realmente es el espíritu de lo que quiero compartir, tanto en el libro como cuando me encuentro con colegas y conversamos y reflexionamos juntos. ¿Qué es esto, no? Poder ayudarlos a que sean la mejor versión de ellos mismos. Y la escuela tiene un papel clave porque son conversaciones que no sabemos si se dan en casa, si se dan en otros espacios. Entonces la escuela tiene que acompañar desde este lugar como pueda, pero lo importante es que la palabra exista, que circule y que se lleve siempre a la reflexión.
1: La escuela tiene la responsabilidad de hacerlo. Muy lindo. Exacto. Libro, muy lindo libro y muy buena tela.
0: Gracias.
1: Mirá, me está escribiendo un oyente, te leo esto para ir cerrando. Me hubiera encantado que cuando fui adolescente me hubieran hablado de esta manera. Hoy comencé dos carreras, pero la segunda fue porque quería ser feliz, no tanto como la primera, pero sí no tuve a nadie que me hubiera dado la responsabilidad de decidir lo que yo realmente quería hacer, ¿sí? Que es ser feliz ejerciendo algo que me gusta. Hoy sí, de adulta pude hacerlo, antes no pude por presión familiar.
0: Ay, qué lindo. Mándale un abrazo para, ¿cómo se llama? Si no, le mandamos un beso.
1: Romina. Romina igual que vos.
0: Igual que yo. Bueno, Romina, me alegro que primero que hayas conectado con lo que estamos conversando, sí. Pero más me alegro porque encontraste esa segunda carrera que te permite ser quien sos y brillar seguramente. Gracias, Romina.
1: Mira, acá hay otra oyente que dice, muy buen tema, muy lindo como lo están tratando. Me hubiera servido mucho en su momento. Muy lindo. La verdad, gracias.
0: Muchas gracias.
1: Bueno, gracias a los oyentes, gracias por participar a vos, Romina, en Asuntos Docentes, gracias.
0: Gracias a vos. No, gracias a vos, Mariana, un placer conversar con ustedes y bueno, nos vemos una próxima vez.
1: Dale, gracias. Gracias a Bonum también.
0: Gracias, chau, chau.
1: Chau. Y pasó por Asuntos Docentes, Romina. Realmente me encantó charlar sobre el tema, me encantó todo lo que conversamos. Esto, Romina Cariati, de la mano de Bonum, es darles herramientas, esto que recién hablamos, justamente de este libro tan lindo. Así que gracias, nos estamos despidiendo hasta el próximo programa. Gracias a todos los oyentes, a todas las cosas ricas que trajeron acá al estudio, a los que están escribiendo, ahora me voy a quedar respondiendo. Muchísimas gracias. Gracias, Charlie, por el mate cocido, por esperar calentitos. Gracias, Gustavo, por venirme a buscar. Gracias a todos los que están del otro lado. Hasta el próximo miércoles.
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18:10 en minutos en todo el país. El placer enorme de saludarlos. ¿Cómo están? ¿Todo bien por ahí? Se va la gente de Asuntos Docentes. Hasta el próximo miércoles. Gracias. Nos quedamos nosotros en el club hasta las 20. Compartiendo muchos clásicos y toda la información de tus artistas. Fresca jornada la de hoy, ¿no? Mirando hacia adelante, no tendremos demasiados cambios. Hasta el domingo, inclusive, al menos predominarán los cielos nublados o con abundante nubosidad, los altos porcentajes de humedad y el viento constante del sur. Poco cambio en las temperaturas, seguirá bastante frío y con respecto a las lluvias, no esperamos nada significativo. Reitero, no se espera nada significativo, solo algunas lluvias aisladas en cortos periodos de tiempo, nada más que eso. 10 grados 5 décimas la temperatura. El cielo cubierto, el viento del sudeste a 23 kilómetros en la hora y la humedad 79%. Mi nombre es Charlie Frossard y los invito a formar parte de la radio en nuestro canal de WhatsApp. Ustedes se pueden comunicar con nosotros en el 221-563-3729. En el comienzo, Freeze, I.O.U. 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

Con esta canción de Falco, Rock Me Amadeus, te mantenemos actualizado. El oficialismo logró dictaminar inocencia fiscal, pero debió ceder en un capítulo clave. La Libertad Avanza fue acompañada por el PRO, la UCR y bloques provinciales y buscará aprobarlo en la sesión del 26 de agosto. Los funcionarios no podrán acceder a los beneficios de este régimen. Reiteramos, el oficialismo, junto a sus aliados, consiguió dictamen favorable en la Cámara de Diputados al proyecto de Inocencia Fiscal 2.

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En Classic 106.5, una radio de clásicos, Avalanche, con su "E You Ever Want My Love Again". Les cuento que el legendario compositor, músico y baterista de Queen, Roger Taylor, anunció su nuevo álbum, Violence Insane in a Beautiful World, que saldrá a la venta el 18 de septiembre a través de Columbia Records. El LP está precedido por el segundo sencillo, I See You Now, con su correspondiente videoclip que puede verse en todos los canales. Hablando de I See You Now, que debutó hoy en la BBC Radio 2 y que incluye la hermosa letra inicial, hemos estado juntos durante algún tiempo, hemos pasado por todo tipo de clima, pero seguimos soñando. Roger dice, es una canción de amor, en realidad trata sobre mi esposa. Hemos estado juntos durante bastante tiempo y creo que cuando realmente conoces a alguien, al principio no ves todo sobre esa persona, pero cuando realmente la conoces es, oh, ahora te veo, eso es todo. Para acompañar la canción, la esposa de Roger, Serena Taylor, y su colaborador de años, Simon Lupton, han creado un video en blanco y negro de gran elegancia para el tema. A excepción de las llamativas zapatillas altas de color rojo rubí de Roger. Está muy bueno el video. Violence Insane in a Beautiful World es el séptimo álbum de Roger en una carrera en solitario que se remonta a 1977 y es el primero desde Outsider, el álbum de 2021 aclamado por la crítica y los fanáticos, que alcanzó el top 3. Para celebrar el lanzamiento del nuevo disco, Roger saldrá de gira por el Reino Unido en septiembre. Bueno, ojalá que se venga por estos lados, ¿no? Aunque no se trata de un álbum conceptual, Violence Insane in a Beautiful World sí tiene un tema central, como explica Roger. Hay un tema, ya sabes, está en el título, ¿qué mundo tan hermoso en el que vivimos? No lo arruinemos. Parece que hay mucha locura últimamente. La violencia en el mundo parece estar peor que nunca, en cualquier momento y sin duda durante mi vida. Es horrible, mucha violencia sin sentido. Y parece que estamos arruinando el mundo con plásticos en el mar. Ya sabes, y todas estas guerras terribles por todas partes y el odio que nace de diferentes religiones. Roger Taylor de Queen comparte el sencillo I See You Now de su próximo álbum en solitario, Violence Insane, A Beautiful World, y suena de esta forma. 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

temazo este, Four to the Floor. De Esther Sailor. Faltando 8 minutos para llegar a las 19. ¿Cómo viene esa tarde? Mucho frío, ¿no? En realidad el viento nos complica, porque si no, estaría pasable. -10.4 en la temperatura. El viento continúa soplando del sudeste a 23 kilómetros en la hora y la humedad 79%. ¿Qué va a pasar mañana jueves? Cielo cubierto, va a comenzar la jornada, mucho frío, mínima de 5 grados, máxima de apenas 10. Tenemos probabilidad de lluvias aisladas para la tarde, ya para la noche mejorando. Nos va a molestar. Y el viernes, cielo cubierto, durante todo el día sin agua, con una mínima un poco más alta de 6 y una máxima de 13. ¿Cómo va a estar el fin de semana? A ver, miramos el mapa. Con poco sol también, ¿eh? Ahora lo describimos. Le quiero mandar un fuerte abrazo a Mario, que está diciendo presente en nuestro WhatsApp 221-563-3729. Hola, Charlie, gracias por los buenos clásicos. Gracias a vos por acompañarnos. Buen regreso a casa. Con el estéreo a todo volumen. Bien ahí. Adriana también diciendo presente. Ah, muy rico lo que nos trajiste, Que degustamos en el programa Asuntos Docentes. Qué rico budín de limón. Muy rico. Se agradece. Feliz martes, también nos dice Rosy. Bienvenida. Un beso. Lo tenemos a Raúl también. A Gonzalo. Y a Ricardo también. ¿Cómo va? Gracias por acompañarnos. Valeria también pidiendo algo de Katy Perry. Bueno. Agendamos todo, ¿eh? Ahora creo que es un buen momento para escuchar a Tears for Fear en la tarde de tu radio. ¿Quieren algo? ¿O no? Sí, dice Antonio, qué grupazo. Bueno, espero que les guste esta canción de Tears for Fears. Suena de esta forma. Sowing the Seeds of Love.

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Quiero que sean sinceros conmigo. ¿A dónde los llevó esta canción de Eros Ramazzotti? Più bella cosa. ¿Cuántos recuerdos, no? No sé, algún recuerdo en un auto, en alguna casa. ¿Por qué no en algún boliche? Gracias por existir, ¿no? Está bien, no se pongan rojos. No me lo cuenten, pero ¿cuántos recuerdos? Con este señor italiano. Agasajándonos con esta hermosa canción. 19:05 minutos en todo el país. Estamos todos vivos, ¿no? ¿Estamos bien o no? Digo porque no sé si se dieron cuenta, para los que frecuentan las redes sociales, hoy y ayer también existió una teoría viral que afirmaba que la Tierra perdería su gravedad durante 7 segundos hoy miércoles 12. Bueno, generando así pánico y especulaciones sobre un supuesto evento catastrófico. Con todo lo que está pasando, obviamente que muchos se asustaron, ¿no? La difusión de esta narrativa asociada a un supuesto documento filtrado de la NASA llevó a miles de personas a preguntarse si algo podría ocurrir, aunque la realidad científica es completamente distinta, ¿no? Los científicos, como la propia NASA, han rechazado de forma categórica estas afirmaciones, explicando que carecen de evidencia y contradicen las leyes fundamentales de la física, ¿eh? Pero qué casualidad que esta fecha señalada coincide con un eclipse solar total real, lo que probablemente contribuyó a la confusión, ¿no? Y a la rápida difusión de la desinformación, como nos tiene acostumbrado Twitter, o ahora llamado X, Instagram también, Facebook. Hay que tener mucho cuidado con lo que se lee, ¿eh? Bueno, y un eclipse es un fenómeno astronómico bien conocido y no influye en la fuerza gravitacional de la Tierra, ¿eh? Despejada la duda, la Tierra no va a perder gravedad por 7 segundos, como decía la teoría viral en las redes sociales, ¿eh? Estamos todos bien entonces. Sean bienvenidos, déjanos tu mensaje en el 221-563-3729 en el Día Internacional del Vinilo. Ahora te lo cuento. Neon Trees, Everybody Talks.

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Con esta canción de Pet Shop Boys, It's a Sin, te mantenemos actualizado. En el inicio de una nueva instancia, Independiente y Atlético Tucumán chocan en un mano a mano imperdible por un lugar en los cuartos de final de la Copa Argentina. El partido se juega en el Coloso Marcelo Bielsa con el arbitraje de Facundo Telo, mientras que en el VAR está Salomé Di Iorio. Transmite TIC Sports. A los 2 minutos del comienzo del encuentro, están 0-0. 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

19:30 minutos en todo el país. The House Martins Built. Hoy le decía que se festeja el Día Internacional del Vinilo. Hay formatos que parecen pertenecer a otra época, pero que consiguen atravesar generaciones y volver a ocupar un lugar destacado, ¿no? El disco de vinilo es uno de ellos. Mientras las plataformas digitales transformaron por completo la manera de consumir música, los clásicos LP encontraron nuevamente un público dispuesto a recuperar una experiencia diferente. Por eso cada 12 de agosto se celebra el Día Internacional del Disco de Vinilo, una fecha destinada a divulgar y preservar la historia de este formato que forma parte del patrimonio musical y que todavía reúne a coleccionistas, melómanos y aficionados en distintas partes del mundo. Y claro, la celebración surgió en California, Estados Unidos, en 2002, cuando un grupo de personas que participaba de un evento musical decidió dedicar una jornada especial a este formato. La iniciativa buscó homenajear al vinilo como uno de los soportes que permitió conservar y transmitir parte de la historia de la música grabada. La fecha elegida también tiene una relación con uno de los grandes hitos de la reproducción sonora. El 12 de agosto de 1877, Thomas Alva Edison realizó la invención del fonógrafo, un dispositivo fundamental en los primeros pasos de la grabación y reproducción de sonido. El disco de vinilo, también conocido como long play, se convirtió en uno de los formatos más importantes de la industria musical durante buena parte del siglo XX. Tenés un vinilo en tu casa, ¿no? Si me querés nombrar algún grupo, ¿lo tenés en vinilo? Contanos, 221-563-3729. Día Internacional del Vinilo. Los amantes de la música están celebrando un soporte que atravesó décadas. Sobrevivió, hay que decirlo, al avance de nuevas tecnologías y mantiene intacta su capacidad para generar fascinación. ¿Tenés el tuyo? Dale, contanos. Hasta las 20 estamos con el club. Pasá y forma parte. ¿Cómo viene la vuelta a casa? ¿Cómo fue tu jornada? Quiero saber. Contanos. A todo volumen, ¿no? ¿En el auto? ¿En tu casa? ¿En el laburo? Esto es Aja. Take on me. 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

Qué melodía, ¿no? A puros sintetizadores. E instantáneamente reconocible, ¿no? Su producción electrónica suave y las voces agudas distintivas de Effort David la convirtieron en uno de los éxitos pop europeos definitorios de principios de los años 80. Temazo. El sencillo vendió más de 8 millones de copias en todo el mundo, mientras que las gafas de sol características de David y su guitarra blanca se convirtieron en una parte instantáneamente reconocible de su imagen. ¿Lo recuerdan el video? Así se llama el álbum de 1982 de Effort David, Words. Yo le digo la romántica canción de synth pop. La escuchás en Classic 106.5, una radio de clásicos. Le quiero mandar un fuerte abrazo a Ariel, que se estaba dirigiendo en auto a jugar un partido de fútbol 5. Y me pedía la canción The House Martins, Built, y la pudo disfrutar. Bueno, me alegra. Ganen hoy, ¿eh? O al menos traten. Te mando un fuerte abrazo. Hola, Charlie. Pásate algo de Mac Knopfler, Dire Straits, por el cumple de Mark. Dice, abrazo desde el sur. Mucho frío por ahí, ¿no? Te mando un fuerte abrazo y bienvenido. ¿Algo de Dire Straits? Bueno. ¿Un Colin Elvis, por ejemplo? No viene nada mal, ¿no?

Soy Agustín, qué grande, firme. Ahí del otro lado. No te había reconocido, genio. Por favor, gracias a vos. Y estamos con la efeméride de hoy, porque es el cumpleaños de Mark Knopfler. Mark Freuder Knopfler nació en Escocia el 12 de agosto de 1949. Es un guitarrista, cantante y compositor, célebre como líder de Dire Straits, banda con la que alcanzó fama mundial en los años 80, gracias a su inconfundible estilo de guitarra fingerpicking. Y éxitos como Sultan of Swing. Tras la disolución del grupo, desarrolló una prolífica carrera solista y compuso bandas sonoras para cine. Su sonido mezcla rock, country y blues con gran sutileza. Es considerado uno de los guitarristas más influyentes de su generación. ¿Cuántas canciones, no? Sultans of Swing, claro, temazo. Qué grande, Agustín. Lo estás disfrutando, ¿no? Nos escribe desde Puerto San Julián, Santa Cruz. Qué grande, mucho frío, ¿no? Porque acá también está tremendo, la capital bonaerense. Y le sumamos el viento del sur, peor.

Rosy, que me cuenta, mi cuñado pasa música de vinilos. Mirá vos, en el Día Internacional del Vinilo. Aparte tiene bandejas con todos éxitos. Mirá vos, bien ahí. Lo saludamos a tu cuñado. ¿Cómo se llama?

Rosy, nombre de cuña. Bueno, no importa. Gracias por escribirnos igual. Estamos a 9 minutos de las 20. Las persianas del club lentamente se empiezan a bajar. Ya se viene grilla de partida con toda la información del automovilismo zonal. ¿Te lo vas a perder? Claro que no. Ahí está, le mandamos un abrazo a Gustavo. Así se llama el cuñado. Que pasa música con vinilos.

El 12 de agosto del año 1949 nace Mark Knopfler. Por supuesto que nos despedimos con Dire Straits y este temazo. ¿Quién no lo bailó? ¿Quién no lo pidió? ¿O no? Abrazo, Agustín, te lo dedicamos a vos. Leonardo también diciendo presente.

¿Quién lo inventó? Me dice Leo, al Día Internacional del Vinilo. Bueno, en homenaje a Thomas Alva Edison, en 1877, Dire Straits. Es un walk of life. Gracias, te espero mañana a las 17.

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¿Qué tal, amigos? ¿Cómo les va? Muy, pero muy buenas noches. Aquí arranca este Grilla de Partida de día miércoles, mitad de semana. Día ideal para hablar del automovilismo zonal que se prepara para una continuidad que seguramente será interesante. Lo que usted debe saber, lo que anticipábamos el día lunes, que en el Roberto Mouras de La Plata, el TC2000 platense estará presente, como así también la monomarca Fiat, ¿sí? Categorías que habitualmente tienen su espacio en este micrófono y los protagonistas que seguramente nos van a estar haciendo el aguante y vamos a hablar de todo eso que va a estar pasando. La agenda dice que también en Roque Pérez se va a estar presentando el Biplace, el TZT, los Fiat Mobi 1.0 y que en General Belgrano un día salió el sol y para la alegría de muchos va a haber actividad y eso es muy, pero muy, pero muy importante porque allí estará el GT900, porque allí estará Areneros y Speedcar. La gran mayoría de pilotos invitados, excepto Arenero, que era dos finales, así que nos pone muy contentos por la familia Pela, nos pone muy contentos por las categorías que obviamente van a poder llevar adelante su espectáculo deportivo. En cuanto al Mouras de La Plata, ya seguramente iremos hablando con los protagonistas, con un cronograma que ya está armado, con novedades en cuanto a la continuidad y también a los calendarios, ¿sí?, que han sufrido alguna modificación. Recuerden que hay novedades de último momento, así que trataremos de hablar de todo eso en este miércoles de Grilla de Partida con Charlie en la puesta en el aire. Buena remera, Charlie, ¿eh? Muy bien, así está, en los controles como es habitual. Nosotros nos preparamos, nos producimos, nos maquillamos y volvemos en un ratito. Pausa y arranca esta Grilla de Partida día miércoles.

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5: No saben lo contento que estoy porque es difícil la figurita. Bueno, viste que ahora no está mal la figurita difícil, porque si no te salía en el álbum, en el paquete iba y la compraba, porque me di cuenta que pasaba eso. Pero una de las figuritas difíciles de la monomarca es mi amigo personal, el señor Micael Pérez, más conocido como el Colo de la categoría, que ha arrancado, que va haciendo sus primeras armas y que gentilmente nos atiende. Hola, Colo querido, ¿cómo te va? Buenas noches.
6: Bienvenido, Cori, buenas noches para vos, para toda la gente.
5: ¿Qué presentación te hice, amigo? No te maté, boludo, porque sos difícil, no. la figurita
6: con
5: es difícil.
6: La verdad, no temo ni ofendo, decía Mariano Moreno, creo, así que estamos bien.
5: Pero, estamos bien, sos un tipo que obviamente cumple con sus actividades, que por ahí se complica, que viene haciendo en lo deportivo sus primeras armas y que obviamente, bueno, el horario de grillas de partida por ahí es complicado también para el Colo, pero bueno, te hiciste un ratito y vamos a hablar de este 2026 que te tiene como protagonista, amigo.
6: No hay problema, sí, con mucho gusto.
5: Bueno, queriendo saber, cómo venís llevando este año experiencia dentro de la monomarca, donde has tenido por ahí buenos parciales, por ahí no se puede redondear, por ahí conociendo un circuito como Roque Pérez. Contame esta experiencia nueva para vos dentro del automovilismo.
6: Exactamente, sí, es nuevo para mí, es nuevo todo, no solamente la monomarca, sino el automovilismo en general, el por lo menos el haberme subido en autocarrera.
5: Claro.
6: La primera vez que lo estoy haciendo, que estoy aprendiendo ahí junto con el PJB Racing, con Cabe como motorista, y, uh-huh. Y bueno, toda la gente amiga que está dando vueltas, que está dando una mano, ayudando y haciéndome sentir muy cómodo.
5: Bueno,
6: sí, es cierto, como decías vos, que no, sí. No, por ahí no tuve suerte de redondear un fin de semana completo. Yo sigo diciendo que los domingos a la mañana no se me da, ¿viste? No sé, siempre algo pasa, pero bueno, igual contento con el aprendizaje, sentirse cómodo, no es fácil arriba de un auto, y la verdad que lo vengo disfrutando un montón, ya llegará.
5: Seguramente. Ahora vamos a seguir con este 2026, pero ¿por qué la decisión de recalar en la monomarca, de hacer automovilismo? ¿Dónde surge esa posibilidad de decir, bueno, está el JB Racing con el Flaco Martínez, con Emanuel Canavoso, con su gente, y está la chance del 128? ¿Por qué y cómo surge esta posibilidad, Colo?
6: Bueno, a ver, los fierros es algo que me gusta a mí de toda la vida, de chico, que mi viejo anda en el mundo de los autos, uh-huh. Mi tío también preparando motores. De JB también, en claro, su momento, y,
5: claro.
6: Y nada, mucho tiempo, siempre dando vueltas cuando era chico, para navidades y demás, pedía buzos de piloto, quería karting, quería todo, pero bueno, no se podía por el tema económico.
5: Obvio.
6: Ahora, por suerte, haciendo un esfuerzo grande también en la familia, lo estamos pudiendo hacer, y bueno, llegamos al JB por Mariano Fantús, que estuvo corriendo en la monomarca en este mismo auto, en el 128.
5: Claro.
6: Hasta hace muy poquito, ahora está en el pista.
5: Uh-huh.
6: Y bueno, amigo de la familia, y me insistía bastante, venite, hacete una prueba, te va a gustar. Hasta que bueno, en febrero nos animamos, probamos, y nada, viste, como cómo es esto. Una vez que te entra la droga ya es difícil sacarla del cuerpo, así que nada, ahí contento.
5: Bueno, obviamente que tuviste la oportunidad de hacer esa prueba, de comenzar el campeonato. Como decimos, bueno, por ahí la primera fecha era hacer experiencia, pero rápidamente aparecieron los registros, rápidamente apareció un Micael Pérez que daba, obviamente, su participación y que hablar, pero que, bueno, por ahí, como decíamos, está faltando esa cuotita de suerte que seguramente, como decías anteriormente, ya va a llegar. Al margen de eso, viene siendo más que positivo tu año debut en la categoría, con los resultados y con el logro que venís teniendo, Colo.
6: Totalmente, sí. Sí, hemos hecho buenos parciales. Alguna clasifica también bastante bastante buena, ¿no?
5: Sí.
6: A ver, este año la categoría por ahí fue por primera vez a Roque Pérez, pero también yo fui por primera vez a La Plata en la primera fecha de alguna forma a correr, ¿no? Entonces, nada, también aprendiendo mucho. Pero como te digo, con el equipazo que tenemos, con los chicos que nos ayudan con las cámaras y demás, se recorta camino y tratamos de acompañar a la suerte. El día que la suerte nos acompañe a nosotros, estaremos aún más contentos, pero por ahora estamos muy bien.
5: Tal cual.
6: Lo que te decía de los domingos a la mañana es eso, me tocó mala suerte en las series, también cuando hicimos la fecha de invitados, la primera final a la mañana, salgo y saliendo de boxes, rompemos el motor y nada, eso, una serie de eventos desafortunados.
5: Me quedé con ganas de relatarte esa.
6: Sí, la verdad que sí.
5: Che, Colito, pero
6: me nombraste, así que mi abuela estaba contenta.
5: Está bien, ya te conté. Cumplimos y eso es importante. Pero hablando de la familia, lo veo con tu papá, con tu mamá, con tu futura esposa, que te acompañan, que lo disfrutan en familia, ¿no? Que obviamente, por ahí siempre decimos el automovilismo es un toque egoísta porque maneja uno solo, pero hay un entorno que va y lo disfruta. Lo veo, e inclusive hasta me siento parte porque es lindo ver, en definitiva, cómo se disfruta, más allá de que por ahí no han llegado los resultados. Le ponen una garra terrible.
6: Sí, totalmente. Yo estoy completamente agradecido a mi familia, a mis viejos, a mi novia, a mi prometida.
5: Muy bien, prometida.
6: Que me acompaña en todo. La verdad que sí, de fierro. Y sí, se disfrutan los fines de semana, arriba y abajo del auto, un montonazo. También en el equipo tenemos gente de primera, la verdad que eso también es para valorar.
5: Obvio.
6: Uno termina pasando por ahí en un fin de semana, como muchísimo, estás 2 horas arriba del auto, habiendo girado viernes, sábado y domingo,
5: abajo
6: del auto estás 3 días. Entonces, compartir con gente buena, con gente que tira para el mismo lado y con ganas, la verdad que sumo un montón.
5: Seguro.
6: Así que sí.
5: Che, bueno, y este fin de semana especial, ¿no? Compartir con como decimos, circo en el buen sentido, ¿no? Con las categorías de la ACTC, con algo totalmente distinto. Así que, bueno, viene una experiencia nueva para ustedes también.
6: Hermoso, sí, la verdad que sí. Ya este fin de semana iba a ser especial para mí, pase lo que pase. Por el viernes estamos cumpliendo 12 años de novio con mi futura esposa.
5: Muy bien, 12, bien.
6: Así que bueno, va a estar bueno, pero sí, vamos a compartir con categorías que yo veía de chico, que vine a ver en su momento al Pista Mouras, a Federico Montaz, me acuerdo, estaba en el equipo de Kun Competición.
5: Claro.
6: Ahí trabajaba mi tío, así que había venido a verlo, el piloto de Mar de Ajó, si no me equivoco.
5: Mar de Ajó, sí, señor.
6: Y ahora tenemos la también, que lo conocemos, a Dani Fagiano.
5: Claro.
6: Que ojalá que pueda llegar con esa olla que está armando él a mano, así que, no, va a ser un fin de semana espectacular. Porque lo que nos gustan los autos, espectacular, y los que tenemos la suerte de subirnos, ni hablar.
5: Che, Colito, bueno, obviamente lo vamos a estar compartiendo. El viernes te voy a estar saludando por el aniversario. Si hay algún festejo, si hay algo para comer, si hay algo para... Obviamente, viste que nosotros somos recontra bienvenidos a ese aspecto. Así que va a ser un placer compartir el fin de semana con tu gente, que realmente uno la pasa muy bien. Gracias por estar en Grilla de Partida y que sea un excelente fin de semana, Colo, querido.
6: Dale, gracias, Cori. Saludos para vos, para toda la gente escuchando. Ahora nos vemos, ¿entiendes?
5: La palabra entonces de Micael Pérez, el hombre de Quilmes, de la monomarca Fiat. Nosotros con Charles hacemos una pausa. Y si hubiera venido a seguir Grilla de Partida, seguramente le iba a pasar mejor. No me... ¿Está 1-1 ya? No, sigue igual. ¿Viste? Bueno, el viernes te toca Solari. ¿Por qué? Juega el otro de la vereda de al lado. Así que... ¿O no, Charlie? Hay que negociar. Y bueno, negociemos. Pausa y ya venimos.
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5: El saludo para el titular de Centerloop, que en este momento me dijo: dame un ratito, Cori, que tengo que preparar la cena. Bueno, perfecto, le damos un ratito, que prepare algo rico, que cocine, porque es empresario del rubro automotor. Es piloto y también cocinero, no les voy a decir quién es. Ustedes escucharán grillas de partida y dirán: ¿quién habrá sido este? Bueno, no importa, no, con él obviamente de comida no voy a hablar, sino va a ser muy fácil adivinar. Bueno, seguimos hablando con los protagonistas. Recién escuchábamos al Colorado, a Micael Pérez de La Monomarca. Es turno de seguir hablando de La Monomarca, pero en este caso con un amigo personal que me pone muy contento. Le voy a decir por qué. Porque sé que labura, porque sé que invierte, porque sé que le mete horas y horas y por ahí los resultados no llegaban. No corre, no es piloto. Bueno, capaz que ha sido piloto, pero es motorista. Y se llama Manuel Sanz, más conocido como Manolo, el gallego en el ambiente. Hola, amigo querido, ¿cómo te va? Buenas noches.
12: Hola, Cori, ¿cómo andas, amigo? ¿Todo bien?
5: Yo muy bien, ¿vos?
12: Bien, bien, acá estamos en casa ya, tranquilos.
5: Bueno, eso es importante, me imagino que acompañado de la niña y disfrutando de este miércoles por la noche.
12: Sí, señor, tranquilo, acá con mi hija, los dos tranquilos y el perro, los tres estamos.
5: Bien, bueno, bien, eso es buenísimo, realmente. Che, Manolito, realmente... bueno, hacía rato que quería hablar contigo. Después, bueno, no se fue dando por distintos motivos. Pero primero, felicitarte, obviamente, por el esfuerzo, por las ganas, por no bajar los brazos, porque ante la adversidad, así se dice, le metiste, por ahí con pocos motores, por ahí sin motores, en silencio. Manolo estaba, y hoy por hoy, obviamente que tuviste la suerte de ser protagonista, de estar peleando cosas importantes y de que se revierta la situación y obviamente te acompañe el trabajo, que es lo importante, Manolo.
12: Sí, la verdad que sí. Estoy muy contento. Venimos. En realidad los motores más o menos casi siempre estuvo. Uh-huh. Pegarme un saltito trabajando, buscando más cosas.
5: Obvio.
12: Cambiamos la rectificadora. La verdad que mejoramos un montonazo con eso. Y bueno, ya lo habíamos demostrado en el 2024 con Nico, con la viña.
5: Sí.
12: Pasa que, bueno, no, lamentablemente no tuvimos los resultados porque la verdad es que íbamos a pulmón los dos, juntando la moneda.
5: Perdóname, resultados sí. Y continuidad, porque acá lo que se necesita es continuidad, Manolo querido.
12: Sí. Pero bueno, tuvimos varias pole, tuvimos serie única ganada, hemos venido ganando y hemos tenido problemas, que si no fue la caja... Y bueno, nada, se nos complicaba también la parte económica, ¿viste? Nos costaba, veníamos complicados los dos, pero así todo le pusimos el pecho y nada. Y bueno, después, por intermedio mismo de la viña, Kevin me pide un motor y bueno, pasó lo que pasó en la última final del 2025, que es el largo último y venía como los bomberos al fondo hasta que, bueno, se rompió ese motor.
5: Tal cual.
12: Pero bueno, bien, la verdad que contento porque armamos otro pensando, dijimos, bueno, vamos a ver que ande igual. Y anduvo igual o mejor, porque después, bueno, fue y ganó.
13: Tal cual.
12: Así que nada, muy, muy, muy contento. Muy contento, la verdad que muy contento.
5: Creo que lo importante es eso, Manolo, ¿no? Que bueno, que sirvió, porque como decíamos, por ahí se venía negando. Nunca bajaste los brazos, le metiste laburo, horas. Y obviamente que, bueno, para el motorista, que el piloto que utiliza sus elementos gane, sea protagonista, esté siempre ahí, bueno, ayuda y mucho.
12: Sí, sí, sí, sí, es una alegría, es una caricia muy grande también al sacrificio del corazón, eso, porque es como que te dan ganas de seguir, ¿viste? Porque cuando ves que empiezan a aparecer los resultados y en distintos autos y con distintos pilotos,
5: claro,
12: te da esa alegría que es inmensa.
5: Obvio. Bueno, y para este fin de semana, ¿cómo está todo? ¿Cómo está el panorama del Sands Motores para este compromiso? Tengo entendido que, obviamente, más allá de tener motores, tenés el auto también, que bueno, no será de la partida que utiliza Blas Acuña, pero con trabajo, entiendo, por los distintos usuarios que habitualmente utilizan tu servicio.
12: Pará, que se me entrecortó todo, no sé qué es ese ruido que hace, no sé si es mi teléfono o qué.
5: No, yo te estoy escuchando bien, amigo.
12: Ah, bueno, joya, entonces. Entonces mi teléfono escucha el ruido.
5: No, está bien. Bueno, le vamos a poner un filtrito la próxima.
12: Che, mirá, más o menos lo que me dijiste, a ver si te entendí.
5: Sí.
12: Sí, voy con 4 motores.
5: Sí.
12: Blas Acuña no corre porque, bueno, está corriendo en otra categoría más y está peleando el campeonato, así
5: claro,
12: que
5: claro.
12: Bueno, me avisó y eso no va. Y bueno, y lo que es Sabino, Hernán, tenemos una relación muy linda con él y con todo su equipo, pero bueno, van a probar con motores propios de ellos. Uh-huh. Así que nada, quedó una relación muy hermosa. Además, de hecho, vamos a estar juntos todo el fin de semana y saben que de parte mía ellos tienen de lo que necesiten para darle una mano en lo que sea para que anden bien.
5: Bien.
12: Así que vamos a ir con Caram, El Verdín, de Velarde y San Ireto.
5: Bien.
12: Voy con ellos 4.
5: Perfecto. Sí. Bueno, y siempre es importante que confíen en uno, ¿no? En los elementos que uno provee, que tengan continuidad. Y bueno, obviamente que vos como motorista te ayuda un montón por la confianza, porque los resultados se comienzan a dar y está bueno, Manolo.
12: Sí. Aparte, uno, esa confianza que ellos mismos, o sea, que ellos toman en mí, en pedirme un motor, me la genera a mí mismo.
5: Claro.
12: Y te hace que uno no quiera bajar los brazos, que quiera seguir para adelante probando cosas. Bueno, ahora, para esta carrera, en uno de los motores probé algo, pegó un saltito más, y ya sé que para la carrera que viene lo vamos a volcar en los otros motores. Pasa que, bueno, justo fue el último motor que armé, que probé, y los otros motores estaban todos listos.
5: Bien.
12: Entonces, acá que se queda quieto pierde,
5: da igual, sí,
12: toda
5: da
12: la
5: igual.
12: Carrera, todo hay que probar y seguir probando, lo que pasa que bueno, todo es plata y se hace difícil a veces.
5: Obviamente, pero bueno, si lo que te caracteriza es eso, de seguir innovando, trabajando, de no darte por vencido y bueno, lo decías, encontraste algo que mejoró y bueno, habrá que ver cómo funciona con el resto, pero en definitiva va por ese camino, Manolo.
12: Sí, estamos bien y vamos por buen camino y yo creo que vamos a tener un buen fin de, pero creo que los 4 motores que van, los banqué y andan los 4 muy bien. La verdad que me vine muy contento de las pruebas.
5: Sí.
12: Así que yo creo que si se alinean los planetas, van a estar los 4 metidos ahí adelante entre los 10.
5: Ojalá que sí. ¡Oh, se cortó Manolo Sanz cuando le iba a decir, Manolo, gracias por estar en Grilla de Partida! Y Manolo hubiera dicho, no, gracias a vos, Cori, sos lo mejor que ha dado la... Nah, tanto no, pero bueno, gracias, Manolo. Y sí, que no, era el saludo. Si yo le tiro flores, me lo va a devolver. ¿O no, Charlie, querido? ¿Eh? ¿Quién es el mejor acá? ¿El mejor operador? Charlie. ¿El mejor conductor? ¿Cómo no? Yo soy co-conductor, saludador y presentador de informe. Pausa y todo eso. Ya venimos, dale.
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5: No, Charlie, no me digas. Te pregunté una buena noticia. ¿Cómo que 1-1? No. Bueno, seguimos hablando del automovilismo del fin de semana. En este caso, para hablar del TC 2000 Platense. El hombre viene de ganar. Cuando ganó, yo el lunes no vine a la radio porque tenía la visita de mi familia, de mi mamá y de mi sobrina. Pero lo felicitaban en el podio, en los festejos, por que se iba a agrandar la familia. No sé si en este micrófono habló al respecto, pero bueno, seguramente hablaremos en un ratito de eso. El TC2000 se presenta en el Mouras de la Plata del actual campeón, que comparte el auto con Bruno Luesi, Diego Julián Antón. Diego, querido, ¿cómo te va? Buenas noches.
28: ¿Qué haces, Luisito? Buenas noches para vos y para toda la audiencia.
5: ¿Cómo estás?
28: Todo bien, acá laburando.
5: Bueno, ¿solo en el taller?
28: Sí, estoy terminando de armar el motor hoy a la tarde, así que estoy por ponerlo en el auto.
5: Bueno, ¿y solo haciendo esta grilla de partida? Solo no, porque está Charlie en los controles, obviamente, si no sería imposible de hacerlo. Así que ahí vamos a ir hablando de lo que nos gusta, de la actividad zonal del deporte que este fin de semana, bueno, los tendrán nuevamente como protagonistas, a vos y obviamente a Bruno Lunazzi.
28: Sí, esperemos que sí. Laburamos bastante como para poder dejar el auto en condiciones y afrontar esta fecha que viene.
5: Bueno, obviamente que se venía negando, ¿no, Diego? La victoria, faltaba redondear eso, obviamente de muchísimo trabajo, recuperaron un motor dañado, y obviamente que después de la última, el panorama ha cambiado para ustedes.
28: Sí, en principio estuvimos primero laburando con el tema de la brida, ¿viste? Acostumbrándonos a cómo estaba este año el auto. Y después, bueno, se negó también por algunos toques, veníamos complicados desde que arrancamos el año con ese tema. Uh-huh. Y sí, lamentablemente también el motor, en la última carrera tuvimos un problemita, lo solucionamos y bueno, por suerte pudimos ganar la carrera pasada.
5: Bueno, eso es lo importante, ¿no? Porque obviamente uno trabaja para eso, para tratar de estar adelante, de ser competitivo. Por ahí se venía negando, pero nunca bajaron los brazos, le metieron más que nunca y llegó la tan ansiada victoria que obviamente es necesaria.
28: Sí, seguro, como vos decís, siempre se labura con la intención de que no se caiga nada. Y la victoria, bueno, tenía que llegar en algún momento y por suerte se dio. Tardó, pero llegó.
5: Lo importante es que llegó en un buen momento. Y queriendo saber, porque bueno, me decías, terminando de armar el motor, un auto que viene de ganar, ¿qué se hace, obviamente, entre carrera y carrera para seguir con este presente?
28: Mira, normalmente vamos alternando un poco en cuanto al mantenimiento.
5: Sí.
28: Esta vez nos venimos con el motor desarmado de la técnica, así que aprovechamos a repasarlo, mirar un poquito todo, y como para asegurarnos y quedarnos tranquilos que por lo menos lo miramos, ¿viste? Si tenemos mala suerte es otro tema.
5: Bueno, eso ya no lo maneja uno.
28: Exacto.
5: Bueno, y ahora...
28: Siempre tratamos...
5: ¿Cómo? Sí, sí. No, te iba a preguntar, y ahora ya todo listo, todo preparado para colocarlo en el vano motor, entiendo.
28: Sí, como te dije, lo terminamos de armar hoy.
5: Sí.
28: Así que bueno, ya lo vamos a meter en el auto, poner en marcha y bueno, después nos queda ultimar detalles y bueno, ya afrontar el fin de semana.
5: Bueno, un fin de semana obviamente que distinto porque a partir de este momento comienza el verdadero campeonato, ¿no? Como decimos siempre, en la etapa regular uno trata de ser protagonista, si llega la victoria mejor, de sumar, de desarrollar el auto y ahora sí, como es habitual, ir con, como se dice habitualmente, con el cuchillo entre los dientes.
28: Sí, seguro, vamos a tratar de sumar la mayor cantidad de puntos, como siempre. Y bueno, concentrados en tratar de no tener toques, en hacer una buena carrera.
5: Perfecto, perfecto. Bueno, decía, ¿se agranda la familia, Diego Antón?
28: Sí, voy a ser abuelo, como lo dije en la nota de la carrera pasada.
5: Sí.
28: Así que muy contento con eso y esperando.
5: Bueno, bárbaro. Dieguito querido, obviamente que vamos a compartir el fin de semana. Saludame a la más pequeña, porque siempre agradeces y no la nombrás, así que te voy a tirar un centro, definí al ángulo. Agradecé a la gente que hace posible tu participación, seguramente, y gracias por estar en Grilla de Partida.
28: No, gracias a vos, Luisito, por hacerme acordar y por llamarme, por tenernos en cuenta como siempre. Y bueno, sí, quiero dedicarse a saludar a mi hija Emilia, a Rocío, bueno, a Remiro, a los tres. A mi señora que me acompaña, a Viude, que se me vendió un poco para el equipo del Plaquín Motorsport.
5: Se te fue un cachito, ¿no? Me parece.
28: Y se mudó un poquito, sí, pero bueno. El amigo está volviendo de la nieve, así que estamos laburando para armar el auto.
5: Muy bien, muy bien. Qué nivel que tiene, ¿no? Sí. ¿Quién pudiera?
28: Sí, sí, llega, el gorro ya tiene todo armado. Pero bueno. Bueno, déjame agradecerle también a Rubito, que siempre está presente, un amigo.
5: Sí.
28: A Miguel, a Guido, bueno, a Bruno, a todos los que acompañan siempre, a las publicidades, a DR Parabrisas, a Lubricentro Roleto, a Mitamarín, a Distribuidora Muñoz, bueno, a todos los chicos, a Eligi, bueno, a todos los que nos dan una mano.
5: La última, Dieguito, ¿puedo?
28: Sí, ¿cómo no?
5: Muchas fotos del vacío, del costillar. No, el teléfono le mando F5, actualizo, no suena nunca. Te mando un abrazo, nos vemos el fin de semana.
28: Quédate tranquilo que ya va a venir. Ojalá sea como la del año pasado, cuando está presente.
5: Abrazo, amigo.
28: Un abrazo para vos y para toda la audiencia.
5: La palabra de Diego Julián Antón, el campeón del bicampeón del TC2000 Platense, junto al señor Bruno Lunazzi. Cuando llegan buenas noticias, Charlie, dice que sí. Se va a enojar, Se va a enojar. Y bueno, nosotros estamos hablando buenas noticias porque viene el siguiente protagonista. Pausa.

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4: Recuerda que sigue vigente el concurso, ¿no? 221, la publicidad de Johnston. El que adivina el teléfono se lleva la homologación del tráiler. Ya hace como 3 años que le venimos robando la plata por Johnston. 2-1 y que sea lo que Dios quiera. Pero todos los meses, plum, aparece el alias y está la que corresponde. Bueno, el día que yo no escuche que no sale la propaganda. No. Justo esa semana no anduvo. Justo esa semana. Seguimos hablando con los protagonistas del fin de semana. Es turno de volver a hablar de la monomarca Fiat. En este caso, para hablar con el jovencito de Roque Pérez. Hablo de Santiago Martini. Santi, querido, ¿cómo te va? Bienvenido, buenas noches.
5: Hola, buenos días para vos, para toda la audiencia. Muy contento de estar acá, gracias por la invitación.
4: Pará, ¿cómo buenos días? ¿En qué lugar del mundo estás? Acá en La Plata, por ejemplo, 20:38 es de noche. No sé, capaz que estás en Dubái, Santi, querido. Y decime que...
5: La costumbre. la costumbre de decir buenos días.
4: Decime que Roque Pérez es de noche.
5: No, es de noche.
4: Me asusté, boludo. ¿Cómo estás, amigo? ¿Todo bien?
5: ¿Todo bien, vos?
4: Bien. Bueno, hablando del fin de semana, hablando de lo que será una nueva presentación de esta monomarca que te tiene, a ver, como hombre que viene haciendo sus primeras armas, jovencito decías, bueno, ahora me vas a decir tu edad, pero yo, ¿sabés lo que destaco del fin de semana? Es la comunión que hay con tu hermano.
5: ¿Vos?
4: Bien. Bueno, hablando del fin de semana, hablando de lo que será una nueva presentación de esta monomarca que te tiene, a ver, como hombre que viene haciendo sus primeras armas, jovencito decías, bueno, ahora me vas a decir tu edad, pero yo, ¿sabés lo que destaco del fin de semana? Es la comunión que hay con tu hermano.
5: ¿Vos?
4: Bien. Bueno, hablando del fin de semana, hablando de lo que será una nueva presentación de esta monomarca que te tiene, a ver, como hombre que viene haciendo sus primeras armas, jovencito decías, bueno, ahora me vas a decir tu edad, pero yo, ¿sabés lo que destaco del fin de semana? Es la comunión que hay con tu hermano.
5: Arriba del auto mío y nada, es algo que vivimos con mucha pasión, él me enseña mucho siempre, obviamente con toda su experiencia me favorece un montón, la verdad que aparte como un piloto como él, que es tan profesional y hoy en día está compitiendo en una de las mejores categorías del país, por no decirte la mejor.
4: Sí.
5: Así que nada, eso me pone muy contento y a ayudarlo, o sea, a ponerlo, lo uso a mi favor, ¿no?
4: Obviamente. ¿Y cómo es para Santiago, obviamente, ser el hermano de Felipe? Porque uno dice, che, no debe ser fácil, ¿no? Porque, a ver, lo decías vos, es un tipo que lo que le dan lo hace hablar, y está bueno. Yo quiero hablar de vos, pero obviamente quiero destacar el presente de tu hermano también, que se lo ha ganado y merecido lo tiene, y que vos puedas absorber todos esos conocimientos y de que te guíe por este proceso largo que es el recorrido del automovilismo con tan solo 17 años. ¿Cómo es compartir con él, digo, en cuanto a toda su experiencia?
5: No, a mí la verdad que siempre me puso muy contento todos sus logros, todo lo que ha conseguido y siempre la pasamos bien. Yo siempre lo acompaño a todos lados, ya sea una carrera de invitado en La Plata o cualquier cosa, siempre lo acompaño, siempre que tenga que correr, estoy ahí, aprendo, él me enseña un montón. La verdad que yo creo que él puede ser una de las mejores cosas, ¿no?, en el ámbito del automovilismo. Y después, en lo personal, es una persona común y corriente que estamos siempre juntos, nos peleamos, nos arreglamos a los dos segundos y nada, eso, peleas normales de hermano.
4: Esa parte me gusta, porque uno, viste, dice todo color de rosa, ¿no? Porque capaz que te dice, no, Santi, tirate un cachito más en la de 90, y vos decís, no, loco, yo no tengo tu experiencia, y bueno, pará, tenés razón, vení, dame un abrazo, arranquemos de vuelta, o en lo comercial, en lo cotidiano, y está bueno, ¿no?, ese proceso de aprendizaje en todo ámbito de la vida.
5: Sí, obvio, él a veces me explica y capaz que me lo dice de mala manera por la confianza que tenemos y yo me recaliento y arrancamos para atrás y a los dos segundos estamos hablando de vuelta. Parece que nos vamos a matar cuando discutimos, pero es normal vernos discutir así.
4: ¿Quién tiene carácter? Entiendo que vos sos el de carácter fuerte, entonces, porque a tu hermano lo veo un tipo que no confronta, que no nada, pero por lo que decís...

0: Chish, el chiquitito, salió con toda la potencia.
1: No, al revés, al revés. Él es el que más arranca para atrás.
0: ¡Ah, mira! Sí, mira.
1: Sí, bueno, yo también hay veces que lo hago calentar bastante, pero bueno.
0: Che, Santi, bueno, y hablando del fin de semana, trabajando en el auto, haciendo tus primeras armas dentro del automovilismo, vamos a lo tuyo, ¿no? Porque, bueno, obviamente han decidido por una monomarca que no es fácil, porque es competitiva, porque hay nivel, porque hay equipos, porque hay experiencia, y bueno, decidieron arrancar el camino tuyo dentro del automovilismo con techo, dentro de la misma, y venís, bueno, de a poquito haciendo tu camino.
1: Sí, la categoría la verdad que está muy competitiva, está muy linda. Sí. Yo como objetivo me propongo mejorar a mí mismo. Vengo medio complicado en algunas cosas mías conductivamente, que bueno, yo creo que las vamos a ir mejorando con Alexi en la telemetría, bueno, Felipe también y Hernán Belitir en los motores.
0: Sí.
1: Voy a estar mejorando. Así que bueno, nada, a esto, a mejorar.
0: Bien, obviamente que el automovilismo se trata de eso, de sumar horas, de tener vueltas, de hacer experiencia, de aprender de aquel que obviamente te da su sabiduría. Y bueno, a algunos les cuesta un poquito más, un poquito menos, pero la intención es esa, seguir avanzando y evolucionando, Santi.
1: Sí, así es, como decís vos. La verdad que hoy el automovilismo con toda la tecnología que va avanzando, se va poniendo cada vez más difícil y bueno, hay que aprovecharlo también porque te juega a favor, así que nada, a seguir aprendiendo.
0: Bien, venís de hacer una buena clasifica a la última fecha, que obviamente importante es el resultado, pero como hablo con ustedes los pilotos, lo importante para el piloto es esa vuelta rápida, esa vuelta ideal, esa donde sale todo bien, y creo que te ha dado un respiro, una confianza como para ilusionarte a decir, bueno, el auto está, yo vengo haciendo las cositas bien, ¿por qué no seguir creciendo y evolucionando?
1: Sí, el auto la verdad que va muy rápido, esa vuelta con lluvia me salió espectacular, uh-huh. Así que nada, a seguir mejorando, que en lo seco que me cuesta más, y bueno, en la lluvia anduve bastante bien, si bien me faltaron algunas cosas por pulir y mejorar, creo que es lo mejor que me salió de ese fin de semana, y nada, eso, creo que vamos a ir mejorando y vamos a ir cubriendo algunas cosas que me faltan.
0: Seguramente, obviamente estás contrapesando, estás sentado en la butaca, no necesita tu hermano de que lo asistas, pero seguramente me está diciendo, che, dale, cortá que hay que trabajar o no, te deja libertad.
1: No, ya terminé, sigo acá sentado en la butaca porque está cómodo igual, pero tranqui, podemos seguir hablando.
0: No, está bien. Che, Santi, querido, bueno, nada, era dialogar un ratito con vos, hacer llegar el cariño a tu hermano, a tu familia. Seguramente, bueno, compartiremos el fin de semana aquí en La Plata y quería también destacar eso de lo que uno ve los fines de semana, de no solamente cuando te toca venir a correr, sino por ahí he visto en otras competencias de invitados, vos acompañando a tu hermano y disfrutar del automovilismo, que es lo importante. Así que, bueno, aquí nos veremos el fin de semana. Gracias por estar en Grilla de Partida y lo mejor como siempre.
1: Dale, muchas gracias para vos, un saludo para vos y para toda la audiencia.
0: Ahí estaba la palabra del jovencito Santiago Martini, tan solo 17 años, piloto de Roque Pérez de la monomarca Fiat, que me asusté cuando dijo, buen día o no, Charlie. Digo, está en Dubái, este está con el eclipse. No, claro, no, estaba contrapesando el auto. Vaya el saludo para el señor Marcelo Santaguida, que está trabajando junto a Juan María Alonso, junto a Adrián Alonso y a todo el Team Alonso allí en Berisso. Así que vaya el saludo para Marcelo Santaguida, que en la semana, a que no saben quién lo va a estar visitando. Sí, ha ganado un premio, así que Marce, querido... La risa lo ha dicho todo. Pausa y ya venimos, Charlie.
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0: Seguimos en este día miércoles de grilla de partida, hablando de la actividad zonal, hablando de la monomarca Fiat. Recién lo escuchábamos al jovencito Santiago Martini, ahora es turno de escuchar al señor Agustín Eloy, el hombre de la ciudad de las Diagonales. Agus, querido, ¿cómo te va? Buenas noches.
10: Hola, Luisito, buenas noches. ¿Cómo va? ¿Todo bien?
0: Yo muy bien, ¿vos?
10: Bien, bien, acá en casa, ya tranquilo.
0: Bueno, eso es importante. ¿Toca cocinar hoy o descansar, atender a la familia?
10: No me tocó, pero bueno, el lunes me va a tocar seguramente después de la carrera, tanto de fin de afuera.
0: Seguramente, te vas viernes. ¿Podés probar el viernes? No.
10: Puedo probar, ¿podés? Pero no creo que vaya.
0: Bien, bueno, o sea que, pero por ahí vas, llevas el auto, el viernes ya escapás un cachito. Viernes, sí, claro. Perdón, sábado, todo el sábado en el autódromo, domingo, todo el domingo en el autódromo, lunes toca cocina, amigo.
10: Sí, tal cual, y ayer fuimos al Rolo, así que también, tampoco estuvimos en casa.
0: Bueno, vamos a hablar de lo que es este fin de semana. Obviamente, como vengo hablando con ustedes, la posibilidad de tener un fin de semana distinto, ¿no? En cuanto a compartir con las categorías de la CTC, bueno, algún evento distinto, y en lo deportivo con ganas de ser protagonista, entiendo.
10: Sí, sí, como siempre, con ganas de subir al auto, esperando el finde. Ya está todo listo, ahí faltaban unas cositas ahí que termine Nico en el taller, ahí con unos detalles, así que bueno, pero ya estamos con todo preparado.
0: Lo bueno que este grilla de partida lo escuchan 3-4 personas, entre las 3-4 personas está Nicolás, que no voy a decir el apellido, que es López, y el segundo apellido es Barrio, no voy a decir que solamente Nico, dice, no hace nada en todo el día ese, por vos, no por ese Ezequiel, no, dice que vos no haces nada.
10: Si me vuelve loco. Tendrás que ir al taller 4 o 5 veces por día.
0: No, pero qué te extraña, ¿qué necesita? ¿Para qué tenés que estar 4 o 5 veces por día?
10: No sé, pero capaz que quiere la revancha del truco, ese es el problema.
0: Mirá, contame un poquito, a ver. Ahora seguimos hablando de tu carrera. No me digas que lo cagaste a palo.
10: No, pará, no me vas a hacer hablar ahora antes del fin de semana.
0: No, tenés razón. No sea cosa que. No, está bien, tenés razón.
10: No, porque somos rivales de truco y rivales en pista, así claro. Que lo dejamos para el lunes, después te cuento.
0: Dale. Igual le voy a dar de derecho a réplica al señor López Barrios, espero que en un ratito no diga que no tenés señal, esas cositas, pero bueno. Che, Agus, bueno, nada, con ganas de ir a funcionar bien, de pasar un gran fin de semana, y sobre todas las cosas, como digo siempre, poder disfrutar de esto que es estar manejando un auto de carreras.
10: Sí, tal cual, la verdad que estamos con ganas. Se ha formado un lindo grupo ahí con los chicos del taller, con bueno, con los chicos de Puerto, ahí con Nico, con Fede ahí que están en la parte del chasis. La verdad que se ha formado un lindo grupo, ya es una amistad prácticamente, así que la pasamos bien en familia. Esperemos que no llueva, lo único, que el tiempo acompañe un poco, pero sí, esperando pasarla bien y estar competitivos, retomar un poquito, habíamos perdido un poquito el auto en las últimas carreras. Pero bueno, yo creo que este fin de esperemos volver, y yo creo que va a ser así. Habíamos arrancado bien el año y bueno, y después cositas ahí que fueron pasando y no nos permitieron estar adelante por ahí de todo, pero yo creo que vamos a estar bien para este finde.
0: Qué lindo lo que decís, porque bueno, lo divido en varias cosas. El grupo, que es realmente interesante, porque uno ve que obviamente se la pasa bien, más allá de que, a ver, comparten auto, que comparten estructura con Nicolás López Barrios, él quiere lo mejor para vos, vos venís obviamente funcionando y creciendo, y también lo que decíamos de ser competitivos, que no es fácil.
10: Sí, no es fácil, pero bueno, ya estamos, ya tenemos todo ahí hablado con Nico, que de lo que pasa en la pista queda en la pista, y bueno, la verdad que estamos de acuerdo en eso.
0: Bien, perfecto.
10: O sea, somos competidores adentro, y bueno, y después aparte de mi chasis, así que...
0: Tal cual.
10: Que nos llevamos bien, la verdad que nos llevamos bien en todo sentido.
0: Bien, eso es lo importante. Bueno, me decías que el viernes podés girar, pero seguramente no lo vas a estar haciendo. Y después sí, ya aprovechando a disfrutar y a utilizar al máximo todo sábado, como así también domingo, esperando a ver qué pasa con la condición climática, ¿no?
10: Sí, más que nada el viernes por cuestiones de laburo, bueno, no creo que esté. Uh-huh. Ahí estuvimos charlando ahí con los chicos ahí en el equipo.
0: Sí.
10: Así que ya me di de baja prácticamente para el viernes, no creo. Pero bueno, esperando el sábado y que no llueva tampoco.
0: Bueno, ahí cuando dijiste que no ibas a hablar del truco, me dice que va la alineación premium. Como no tocaste ese tema, va tope de gama. Yo simplemente leo lo que me llega al teléfono, ¿eh?
10: Bueno, que hable. Por ahí te atiende.
0: Y
10: te va a explicar bien esa parte.
0: Dice que no tiene señal, que tiene que ir no sé cuántas cositas, pero bueno, está. Vamos a esperar. Che, Agus, querido, bueno, nada, un placer tenerte en este micrófono, y obviamente será lindo compartir el fin de semana aquí en La Plata, así que te mando un abrazo y gracias como siempre, ¿eh?
10: Dale, Luisito, dejame mandarle un saludo ahí a la familia que banca, a mi viejo que está en cada carrera, que me acompaña, como cuando tenía 16 años, así que... contento de esperar un fin de familia.
0: Che, ¿cómo es compartirlo con el viejo, aquel que obviamente te acompaña, que se dé el resultado, está contento, no se da, te empuje, te dice dale, le metemos? Contanos un poquito esa parte, Agus.
10: No, el viejo nunca está contento con los resultados, nunca. Pero bueno, no, me acompaña, la verdad que está siempre de pie del cañón, lo que necesito en la semana... de un taller para el otro que necesitamos, esto, el otro, está siempre ahí para los mandados. Uh-huh. Está todo el fin de conmigo, sí, como cuando tenía 16, 17 años que corríamos en karting, lo tengo ahí. Él no pudo correr, pero bueno, yo creo que lo canaliza ahí un poco por mí.
0: Me alegra el gusto. Eso está buenísimo. Amigo querido, gracias por estar en Grilla de Partida, buen fin de semana.
10: Un abrazo, Luisito, nos vemos el fin de...
0: La palabra de Agustín Eloy, piloto de la monomarca Fiat. Pausa, Charly, ya venimos con el último protagonista.
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0: Ahí está, ahora sí me había preocupado. Continuamos en la parte final con este grilla de partida. Recién hablamos con Agustín Eloy, de Paliza al Truco, supuestamente no quiso decir nada porque no sea cosa que el chasista se lo desalineara. En este caso, para saludar al señor Nicolás López Barrios. Nico, querido, ¿cómo te va? Ay, qué complicado que estamos con la señal. A ver si lo puedo saludar de vuelta. A ver, ahí lo alcancé a escuchar. ¿Cómo va?
19: A ver. Hola, ahí estamos.
0: Bueno, está difícil la señal con usted, ¿eh?
19: Sí, estoy en la vereda.
0: Bueno, ¿y qué quiere que haga? ¿O compramos una antena o no sé, qué quiere que te diga?
19: Habría que comprar una antenita.
0: Ah, sí, la auténtica estamos parabólica para que llegue la señal.
19: Exactamente, la misma.
0: Bueno, che, me dijo Eloy, entre otras cosas, que te recontrapalició al truco. No quiso darlo a entender, pero bueno. Nah. ¿No?
19: Una y una. Quedó ahí la pica para el tercero, pero bueno, nos tuvimos que ir.
0: Ah, que era como las 3, 4 de la mañana, ya se hizo tarde.
19: Sí, 3 y piquito, me parece que era por ahí.
0: Sí, ya se complica entonces. Che, Nico. Sí. Bueno, vamos a hablar del fin de semana que los tiene como protagonistas una vez más. Contame cómo está todo, más allá de que hablábamos recién con él, de su auto, queriendo saber cómo está lo tuyo también, porque bueno, obviamente en la última hiciste una remontada importante, se sumó, disfrutás de estar manejando el auto. Contame un poquito lo tuyo.
19: Y ahí venimos, Cori. Seguimos laburando como siempre. Y sí, la última final, la verdad que anduvimos bastante bien. Me vine contento porque logramos 24 y llegamos octavo. Algunos que otros pescamos porque se han quedado, pero la verdad que estuvo lindo, estuvo entretenido.
0: Bueno, obviamente que no está fácil, obviamente, avanzar en la monomarca. No está fácil, como decías, remontar. Por ahí algún resultado que se dio o alguna posición que heredaste, pero ayuda siempre el resultado para decir, bueno, hay que trabajar pensando en la que viene, hay que seguir por este camino, el envión anímico es importante, voy por ese lado, entiendo.
19: Sí, la verdad que sí, porque la verdad que es la última, no llegamos a entrar al playoff, tuvimos mala suerte. No fui las dos primeras fechas del año y después se me complicó un poquito. Pero bueno, como nos quedamos con un poquito de pudimos avanzar y nos vamos a probar una más. ¿Qué va a ser? ¿Cómo es esto?
0: Está bien, pero más allá de que por ahí se arrancó tarde, ¿te ha sacado las ganas de estar manejando el auto de carreras o eso nunca quedó en dudas?
19: ¿Cómo?
0: Digo, más allá de haber arrancado tarde, de haber no tenido la posibilidad de haber ingresado, que el resultado no haya acompañado, ¿te ha sacado las ganas de ser piloto, de estar dentro de los que forman el fin de semana la categoría o eso nunca estuvo en duda?
19: No, sí, obviamente te bajoneas un poquito, pero bueno, no, esto es una droga que no para, ¿viste? Claro. Siempre querés ir y va. Y siempre una más, y paramos la que viene, y se sigue. Así que bueno, vamos a continuar.
0: Bueno, y con respecto a los autos, porque obviamente me decía Agustín que está en permanente contacto contigo, que vas, que pasa, ya está todo listo, o resta algún trabajo.
19: Amigo, ya está listo. Ayer estuvimos en el rollo con Agu, con el de Agu también. Estamos esperando que llegue el capó mañana, porque mucho este no está teniendo suerte con ese capó.
0: Tal cual.
19: Dos fechitas seguidas que el capó se va del grupo.
0: Sí.
19: Así que bueno, está en el pintor, supuestamente mañana primera hora está acá.
0: ¿Y qué sería primera hora?
19: Primera hora, sí, que lo tiene.

0: Complicado el trabajo. Arreglé eso que había dejado así nomás, ¿viste?
1: ¿Cómo
0: Eso
1: así?
0: Fui a arreglar.
1: Si habías hecho una obra de ingeniería terrible, ¿cómo así nomás?
0: Bueno, sí, bueno, pero era provisorio. Fui a
1: Ah.
0: solucionar para que quede como corresponde, ¿no?
1: Perfecto. Nico,
0: Estoy
1: querido.
0: bueno, ¿eh?
1: No, sos completo, sos completo. Lo único que falta es que seas DJ, pases música, hagas flyer para las redes sociales, video. Claro, sí.
0: No llegué
1: No.
0: todavía, porque mi temperado no, eso nunca, eso nunca. Capaz
1: Ah.
0: que DJ puede ser, pero lo otro no.
1: Bueno, DJ, nos vemos el fin de semana. Gracias por estar en grilla de partida.
0: Bueno, Cori, nos vemos, un abrazo.
1: La palabra de Nicolás López Barrios en la parte final de este grilla de partida del día miércoles con Charlie en la puesta en el aire, la musicalización y la producción también. Nosotros ponemos punto final y nos vamos, se van a estar reencontrando con Fernando. ¿Cómo? ¿Cuál? Upa, bueno, no. Se van a estar reencontrando con Fernando el próximo día. Como hace Nelson, ¿no? El próximo día viernes a partir de las 20. Chau, que sean muy felices.
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